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0: Más acción que fotos.
1: Fuera los insultos. Fuera los insultos. Eso no se hace.
2: Ok, ya estamos de regreso a través de la radio. El Super Radio, una nueva hora comienza. Ya son las 20 con 17 minutos. 8 de la tarde con 17 minutos. Ahí estaba sonando Dime por qué de los Peregrinos de la Marsh. Para saludar a nuestra gran amiga ahí, el teléfono terminado en 167. Si quiere que la agreguemos acá, ¿me puede decir su nombre? ¿Su name? ¿Su chapa? ¿Mueve tu chapa? ¿Mueve tu chapa?
0: Pero ¿cómo las 8:17, mi rey? Yo tengo las 20:11.
2: Le encanta ese tema, mi amiga Pamela.

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2: Hola, Arturito. Oye, tú sabes que yo en el antes te vi conversando con como 5 bandidas en la plaza y ni siquiera te dignaste a acercar a saludar a tu amiga.
1: A ver.
2: Hola, Arturito.
1: Hola.
2: Oye, ¿sí? Tú sabes que yo en el antes te vi conversando con como 5 bandidas en la plaza y ni siquiera te dignaste a acercar a saludar a tu amiga.
1: Me castigo. Pa, pa, pa, pa, pa, pa. Y dale con el látigo. Me voy a castigar. Me voy a castigar al tiro. Me voy a sacar los pantalones. Me voy a castigar al tiro. Ay, me dolió. Y me está saliendo tóxica, mi amigo. Me está saliendo tóxica, mi amigo. 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Escápate conmigo.
3: ¿Te descansa?
1: ¿Cómo? ¿Cómo? ¿Te entendí?
3: ¿Te descansa?
1: Estoy cansado. A ver, Susi, ¿por qué te ríes tú? Esa cara de bandida. Eso es emoji de risa. 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Escápate conmigo. 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
3: ¿Te alcanza para llegar hasta el cachete, digo yo? Pues no sé, por el de la cara o al otro.
1: ¿Tienes sueño? No lo entendimos. El cachete de la cara que la lleva la base.

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Pero la enjuagada es la peligrosa, ¿sí? Esa tiene que tener cuidado. Se lo digo yo por experiencia, pero mira, la mandada, como así con enjuaga, todavía le queda niña, le decía yo, todavía le queda niña. Hay que ir a la playa tirado. Botado. Comida para la gaviota. Comida para. No, claro que tenía que dormir boca abajo, sí. Callaron, ¿no? ¿Por qué?

0: otra agua. 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Y todos ellos están presentando hasta ahora con todos, si no, para que hasta las 21 horas, no, mentira, hasta las 22 horas, 10 de la noche, toda la música bailable de Zumba de Radio. Le ponemos color a tu asado o a tu junta. Bueno, Choru.
1: Arturito,
0: ¿sí?
1: ¿Y si me sobraron piezas de mi moto, también puedo contar con un buffer?
0: Ay. Bullying. Bullying.
1: Arturito,
0: ¿qué?
1: ¿Y si me sobraron piezas de mi moto, también puedo contar con un buffer?
0: 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Corta. ¡Está madre! No dice por acá la sucia. Ya, vamos a solicitar algún temita musical, chiquillos. Seguimos en vivo. 20 con 26 minutitos. Recordemos a la sonora de Tommy Rey.
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3: Muchachita, muchachita.

0: Mi rey, quiero otra canción. Basura en mis ojos, de los Chacales del Maule.
1: Basura. Bueno. Ahí estaba sonando la sonora de Tommy Rey, con ese gran megamix. Sigamos avanzando, escuchemos algo de Pedro Fernández.

0: que ayer me habló la señora Evita. ¿Ya? Y te mandó saludos y dijo que ahora no estaba escuchando la radio porque estaba escuchando evangélico.
1: Bueno.
0: Pero te mandó saludos, me dijo. Bueno. Ella y don Francisco.
1: Muchas gracias.

Ahí estaba sonando Pedro Fernández. Yo no fui. Hace tiempo no se escuchaba esos temas en la radio acá. Okay. Bueno.

0: yo no fui. Seguimos la misma onda en México, cabrones. Seguimos en México. Hágale, cuate. ¿Dónde está la Sula, Manu? Aquí está la Sula, Manu. Joaquín Maluenda, estos celos.
1: Te vi.
0: ¡Saque las pistolas, viejo! ¡Saque los tiros!

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2: Qué rico cambiar de música un rato, ¿cierto? La música huele a color.

0: cara de pirulí, me imagino. Verán esa cara de pirulí. ¿Cuál chula? La de la chabalabachala. ¿Por qué no pone un tiro aquí?
1: Bueno, aquí escuchamos.

0: Y seguimos avanzando a través de la radio con todo, si no, ¿para qué?
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0: ¡Te dan ganas de abrir una pincel! Estoy sacando todos mis dotes de DJ. Haciendo la mejor mezcla en vivo. Dos de ripio y una de cemento. Estamos dejando descansar la rancherita un rato, cabrón. Ahí estaba sonando Juan Luis Guerra. Sigamos avanzando con buena música a través de la radio.
1: ¿Qué tenemos, DJ? Rápidamente.
2: Que comience.

0: 20 con 50 minutitos, seguimos. Este tema es para saludar a mi gran amigo Memito, que está escuchando la radio. Ánimo, Memito, ánimo. Una y otra vez. Antonio Ríos, en la música, ámame.
1: Quiero tenerte conmigo hasta la mañana.
0: Está buena la música, viejo, ¿ah? ¿Eh?

0: Oiga, don Arturito, ¿qué pasa con Pichicuicuy?
1: Ay, ya tú,
2: amame. Está en sintonía, Memo, mi rey.
3: Sí.
2: Y
3: sí.
2: La Glorita, ¿cómo está?
3: Está en Curanilahue, me dice. Viene llegando Memito de Curanilahue.

0: Hola, mi rey. Y la Pamelita.
1: Oye, ¿sabes que mi colega, weón? Sueña con la Pamelita, weón.
2: Yo no sé, tú me boteas.

que se viene, apuesto que saco pinche. O saco un doblete. Lo aseguro, sí o sí. Con el siguiente tema que viene. ¿Agarramos pelas, sí o no?

Camela, va. Contamos la cuenta de 3. 3, 2, 1, suena.

0: de mierda va a ser.
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0: Yo en el Estadio Monumental, compadre, Maradona, Canilla, Hernández el Mexicano. La tripleta adelante. Lo vi en vivo, perro.
1: Después de este tema musical nos vamos a la tanda de la hora y estamos de regreso con todo el bailable, muchachos. Rancheríamos toda la hora que lo queda con música. Recuerden que estamos hasta las 22 horas 10 de la noche con todo, si no va que vaya solicitando su rancherita que quieran escuchar, porque le ponemos pura ranchera para terminar con el ojo flotando.

0: Anda luego con la Fátima.
1: Gracias.
2: Gracias.
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6: 9 de la noche y 5 minutos.

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2: Ok, ahí estábamos escuchando a los potros salvajes, Tierra Mala. Así comenzamos una nueva hora a través de la radio. Ya son las 9 de la noche con 18 minutos. Seguimos con todo sino paje. Ay, hombre, que le está pasando bien allá. ¿A dónde está Melivilla? Buena Carola, buena Carolina ahí. Es un campanario. ¿Y qué es lo que es el otro? ¿Un whisky o no? ¿Qué es lo que es el otro? ¿La otra botella que se ve por ahí? Póngale nomás, pariente, hasta que los ojos floten. El maní es de grupo ese que tienen ahí, ¿no? La agache al tiro.
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2: 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Otra cosa. 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Lo sigue acompañando cuando ya son las 9 de la noche con 21 minutitos. 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Y si no, lo funamos. ¿Cuál es el problema? Es la onda, es la moda hoy en día. Todavía no me han funado a mí por la pensión de alimentos. Vamos a salir a las redes sociales ya. Ustedes cuando me funen, le ponen un dedo para arriba, me gusta. ¿Ya? Va a ser parejo, va a trabajar. ¿Ya? Buena suerte. Papito corazón. ¿Cuál es el día del padre? Mire, dice yo. No se olvide, Neumafer. Marque la diferencia con nosotros. ¿Cómo está el programa?

whiskycito con miel. Ah, buena, para el resfriado. Buena, Carolina. ¿Cuánto sabe usted, mi reina? Y esa carita que se le ve así como de niña tranquila, niña buena. Buena, para el whisky. Para el campanario, sour. Para el maní. Guárdese, hígado, parienta. Saludo a mi gran amigo Flavio. Flavio Medina, ahí si me está escuchando. Está de turno el hombre, es una gárgola, trabaja de noche. Así que un gran saludo para usted, amigo mío. Cuídese, abríguese, amigo mío. Está helada las noches. Si tiene tiempo, vaya ahí a los guayas y a ver si pilla sangre. Ya, seguimos avanzando con buena música a través de la radio, porque esta fiesta no termina. En la música, los rancheros de plata, hasta que llegue el alba.

0: Hola,
1: hola, hola.
0: ¿Cómo están? Yo de por aquí bien, soy Vicente Ángelo y quiero decirle que, por favor, me puede poner Charlie Infierno.
1: ¿Cómo no entendí?
0: Hola, Charlie Infierno.

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0: Muchas gracias, pues, amigo. Y también lo vi en su camioneta, pues.
1: Sí, me vio la camioneta.
2: Buena, buena.
3: Ahora nos fuimos a la venta.

0: ¡Si te molesta! Ahí estaba sonando Vicente Fernández. Sigamos. Ok, seguimos.
1: Esa morena es mala.
0: Los capataces del amor.

Ahí estaba sonando los capataces. Ya estamos a punto para comenzar a despedir este programa a través de la radio. A mover el chiqui chiqui. Eso, Valentito. Póngale. 9 de la noche, 9 de la noche, 44 minutos.

Buen fin de semana, buen retorno a casita, bendiciones, chao, pásalo bien Carolina, junto a la amiga ahí, pues disfruten el fin de semana. Y lo estaremos reencontrando, chiquillos, el próximo lunes, si Dios así lo quiere. Que tengan un fin de semana lindo con su familia, disfruten. No salgan por ahí. Pórtense bien. Busquen a Dios. Chao, Susi. Buen fin de semana junto a su madre. Hola.

despedimos a todo el mundo que estuvo en la sintonía de la radio hasta ahora de la tarde noche. 9 de la noche, 47 minutos. Con todo, si no, ¿pa' qué? A través de la radio más prendida del sur de Chile. Somos la 97. Zúmbale Radio. Abarcando gran parte de la provincia de Arauco. Gracias por todo lo bueno. Que descanse, Ani. Saludos para usted y su madre ahí, su su novio, eso. Gracias igualmente para ti, descansa, pásalo bien junto a tu Arturito, regalonéalo, cuídate. Esa es la idea, pasar el fin de semana con los hijos. Sí, mi madre, Elsa. Chao, señora Elsa, que tenga buen fin de semana. Cuídese, abríguese. Está muy helado.

0: Mañana sigue la pega, don Víctor. Mañana sigue la chambeando. Para muchos mañana se sigue el chambeo, cabrón, ¿eh?
1: Y con esta canción te vamos a...
2: Muy lento. Que descanse, mi rey. Que tenga un lindo fin de semana.
0: Igual usted, Pamelita.
2: Y cuídense. Nos sintonizamos el lunes, si Dios quiere.
0: Gracias. Cuídense. Saludos a la Connie. Y el domingo igual. Una, don Víctor, ¿qué onda? Está ganando cualquier plata, don Víctor.

0: Dur. Deje que descanse esa mujer, oiga.
1: Superman, Superman, Don Víctor.

0: Gracias por la tremenda sintonía que nos brinda durante todas las tardes, ¿ah? ¿Eh? ¡Oh, miren quién apareció hasta ahora! ¡Ahora apareció!
1: Hola, Arturito, ¿cómo estás? Yo acá en el año. Recién te vengo escuchando, pero decir que te vais, pero igual me río contigo, me estoy alegrando la noche un ratito siquiera. Bueno, ya te vayas, que tengas un buen fin de semana, cuídate mucho y nos vemos el lunes. Y pásalo bien nomás.
0: Gracias.
1: Yo acá tomándome unos vinitos con mi sobrino y mi hermana. Luego van a llegar unos vecinos a compartir. Mañana seguiremos, porque fin de semana.
0: Eso,
1: pero igual,
0: eso.
1: Que te vaya bien. Y quiero una canción antes que te vaya allí, por favor, del grupo La Yanga Donero, por favor, amigo. Mira, que te vaya bien. Un gran abrazo. Y disculpa que te haya llamado tarde, pero
0: tranquilo.
1: No puedo estar sin despedirme de ti. Achurita, acá lo tengo, mira, ahí tú ya. Sabes que tú todavía te lo llevas a bajar los otros. Cuídate mucho, bendiciones, donde nadie dice, qué güey, el adiós.
0: Así no va, pues faltaba Don Eladio, Arturito, ya durmiendo.
2: Póneselo a Don Eladio antes que te vaya.
1: Tengo que despedirme de ti, si no, ahí duermo bien, si no me despido, sueño pura lecera. Pero si me despido de ti, sueño puro sueño lindo.
3: ¿Cómo estáis?
0: El amor de mis días. Ya empezó el

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1: No, yo como Arturito, yo lo abrazo. De repente, despierto la noche al baño, digo, Arturito, ¿cómo estás? Arturito me abre los ojos. Pero en la mañana ya empieza Arturito a moverse para allá y para acá, lo que se desespera, no está amaneciendo. Pensará que no es la muñeca en tu casa, es algo más suave, es con la Anita.
2: Buena, Charo.
0: Ay, cuando quiere la mañanera, se empieza a mover.
3: Me encanta la mañanera, ¿eh?
1: No te olvides mi canción, pues ya, por favor.

0: Vamos a buscar la canción de nuestro gran amigo Eladio.
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0: lluvia.
1: Para todos los que aman la distancia, te canto.
2: Los cacheros del sur, Robocu.

0: planudito como tú, dice. Le gusta dar material acá a los cabros, ¿ah?
1: No sé de qué hablan, estoy perdido. Por ahí me gusta, te oye.
2: ¡Con todo, sírame aquí!

0: Bueno, más después yo, se mueve y después queda tranquilo. Después yo me levanto a las 10 todavía. Está durmiendo. Bueno, te digo yo, te aguantas. Ya, amigo, buenas noches, que estés bien, pásalo bien, bendiciones. Un buen fin de semana, un buen fin de semana. Y disfrutarte nomás, comparte. Ya. Y lo estamos escuchando el lunes.
1: Gracias.
0: Yo voy a seguir ahora hasta el domingo. Bueno. Así que buen domingo, buen domingo y buen fin de semana para todos los auditores.
1: Buen meneo,
0: todos,
1: buen meneo.
0: Que tengan muchas bendiciones.
1: Igual,
0: buen meneo. Que pasen bien y que compartan. Nos estamos escuchando el domingo.
2: Estamos bye, sintonizando. Bye. Chao, chao.
0: Mariche huevo, mariche huevo.
3: Oye, dile a don Hilario que no deje la radio para que compartamos ahí. Boom, se pierde de repente. La cita es a las 6, pues, perro.
4: Mueve esos huevos, te dijo.
1: ¡Ya! ¡Los vemos! ¡Los sintonizamos el día del lunes! Si Dios así lo quiere. Que tenga una linda noche. Cuídense, abríguense, pórtense bien. Hagan el bien y no miren a quién. Toma, Lucho. Lo reencontramos el lunes si Dios así lo quiere.
0: No, si no se preocupe, si yo todos los días escucho la radio, si me cuesta compartir. Ah, que compartir nomás, mío, está de harto. No, amigo, no se preocupe, si no voy a dejar la radio ahora sí. A las 6 ya, el lunes de llamar toda la tarde. No se preocupe, amigo. Y que lo pase bien, nomás bendiciones para usted.
3: Ya, compadre, que tenga un buen descanso.
1: Igual usted, amigo.
3: Gracias
1: mío.
3: Por regalarle una buena semana, compadre. Acuérdate que pegaste una falla, Dios, ¿eh?
1: Chao, familia, muchas gracias por la tremenda sintonía que nos brindan durante todas las tardes. Que descansen, buen fin de semana. Se despide su fiel y fiel servidor, Arturito Cortés.

esta hora a toda la gente que se está conectando a través de las plataformas digitales. Y también saludar a nuestro amigo Luchito y Luchito Alarcón, que va a estar en breve, está acá haciendo uno. Usted está de soporte técnico hoy día, así que

bailable de todo, chiquillos. Hoy día vamos a tener la mejor cumbia, el mejor sabor para todos ustedes. 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

Y nos vamos a la música, nos vamos a la música. Esto es nuestros amigos. Saludamos también a esta hora a nuestros amigos de Impacto Tiruano. Nos vamos a la música. Impacto Tiruano, Coqueta.

Y nos vamos con una canción de nuestros grandes amigos de Calvo Cumbia. Esto es Apuesto lo que quieras. Tremendo tema, tremendo tema, tremendo tema. Se me lengua la traba. Apuesto lo que quieras.

0: Ya estamos listos. Andrés de Neira, te dije, ¿no? Ya vamos a estar en TikTok y Facebook. ¿Qué te dije? Ahora ya estamos ya por las
1: hoy
0: dos plataformas.
1: Sí, hoy día sí, no. hoy día sí, por las dos plataformas, chiquillos. Por los dos lados.
0: Así que no, estamos listos, estamos ok. Ya, chiquillos, estamos con todas las ganas.

0: Ya que tarde, ya tarde, noche. Ya es noche ya. Saludamos a toda la gente linda con cariño. Estamos ya bajo el dial Zúmbale Radio. Somos el 90.7 en Cañete. Para toda la gente linda con cariño, Andrés Dereira y Luis Alarcón, juntos somos los Sultanes de la Noche. ¿Te gustó el nombre, no?
1: ¿Sí? Los Sultanes de la Noche.
0: ¿Y sí, por qué no hacemos nada? Aquí estamos. Los Sultanes de la Noche, aquí está para toda la gente con todo el cariño, con todo el ritmo y el sabor. Siempre alegrando la tarde a toda la gente de la noche. Hoy día empezamos a las 10, por eso que yo digo tarde, ¿ah?
1: ¿Eh? Sí. Oye, me dice, está diciendo Vani Mendoza acá en TikTok. Dice, Luchito, dice, ¿cómo le sirve? Cafecito, dijo a su señora, dijo.
0: Sí, no saben nada que es un té helado.
1: No, pero, a ver, aclaremos. ¿Sí? Yo soy el hombre, ¿ah? ¿Eh? No soy
0: sí,
1: la señora.
0: No, tú eres, es que tú eres versátil, po.
1: ¿Como Erwin León?
0: ¿Versátil como Erwin León o no? ¿Como colmillo blanco?
1: ¿Tiburón?
0: ¿Tiburón
1: blanco?
0: Colmillo blanco. Oye, esta noche queremos darle, ¿cierto? El... Ya. Todo. ¿No viste ahí? Po? ¿Está ahí? ¿Está en Facebook? Oye, saludamos a la gente de acá que está junto a nosotros. Saludos para Yasna, Ingrid, Nayita, que están ahí junto a nosotros. Dice... Rosemary, Scarlett Zapata Vidal. Saludos para la Yasna, Ingrid y Nayita, que están ahí junto a nosotros a esta hora. Juan Cayubán, ahí está nuestro amigo cuartelero, el cuartelero.
1: La mejor manguera de Cañete, la de Juan Cayubán.
0: Sí, la mejor no, la mejor manguera, no, si el hombre le pone talento ahí apagando los incendios,
1: La manguera más rápida del oeste, Juan Alberto.
0: Cuando están aquí al lado de aquí, cuando hubo el incendio, no, máquina, que conecta. Ya. Cayubán, hombre, por acá, le decía yo. Por acá está mejor.
1: Andaba en la otra cuadra apagando el incendio.
0: Sí, yo pensaba que se decía subir a la escalera mecánica del carro y no, nunca se subió. Mí. Saludamos a la Anita Marlene que está ahí junto a nosotros a esta hora, a la gente de la granja. Y saludamos a la gente de TikTok. ¿Hay gente en TikTok o no? Tenemos gente en TikTok. Estamos en el bailable de fin de semana. Junto a Luchito Son de Cumbia en el canal digital. Y también estamos bajo el dial 90.7 porque somos Zúmbale Radio. Ya somos parte de tu emisora. Que te encanta la emisora que la lleva aquí en Cañete. Somos Zúmbale Radio.
1: Tenemos saludos a través de TikTok. Está hablando Cristian Vázquez 81. Dice Luchín, está muy bueno el LP, dice. También está nuestro amigo Juan Cayo Panzoto, también está por acá. Jaja, dice, está riendo de las cositas que le decimos nosotros.
0: No, pero sí, el hombre, el de la manguera más rápida aquí para tirar. No, la gente realmente es más pensada, pero el hombre es el cuartelero, el que maneja el carro también, ¿cierto?
1: Sí, conductor.
0: Las tiene todas. Fue PDI 3 años, fue carabinero 25 años en Santiago.
1: Por eso el peinado.
0: Sí, también.
1: Colega fue, de Eduardo Lalo Zapata.
0: Fue boina negra. Fue como.
1: Paracaidista.
0: Paracaidista, como 15 años más o menos.
1: Y todavía es paracaidista,
0: sí,
1: dice.
0: Paramédico también fue paramédico. También, sí, pues también. Marino también fue.
1: Fuerza Aérea.
0: También trabajó en la Fuerza Aérea nuestro amigo. Mi amigo Cayupán.
1: Tiene toda la estrella.
0: Tiene como. Si sacamos la cuenta, tiene como 200 años, entonces.
1: Oye, saludos, dice, del flaquito de San Antonio, dice Michael Hernández.
0: Oye, el hombre le gusta el asado al vidrio, máquina.
1: ¿Ah,
0: máquina?
1: ¿Sí?
0: Sí, máquina.
1: ¿Con cuchara?
0: Con cuchara le gusta el asado al vidrio, dijo. Saludamos a Eduardo Valenzuela.
1: Ah, también está,
0: sí. Osito. ¿Y dónde quedó Macha? Saludos para él, ¿eh? Mañana. Oye. Dale.
1: No, hablando de asado al vidrio, saludamos a Feñita, a nuestro amigo Feñita, Ojito Güey, que está ahí. Nah. Garfield.
0: Ojito.
1: Está en vivo.
0: Ojito.
1: Saludos para ti, Feñita.
0: Ojito, ¿no?
1: Ese es Ojito.
0: El mismo, un aplauso para Ojito. Oye, antes que todo, queremos, en este momento, queremos, ¿ya? Espérame, Andrés Teneira.
1: Siempre queremos.
0: Queremos en este momento saludar a nuestro querido amigo que ya cumple un añito más de vida, ¿cierto? Tiene ya 40 primaveras.
1: Cambio de folio.
0: Oye, a mí me dijeron.
1: ¿Está listo para el examen, dijeron?
0: 30 años como hombre, me dijeron. Ya lo, así me dijeron a mí, me dijo...
1: ¿39 como hombre?
0: 39 como hombre, ya 40. Ya, soy mal. Esta canción va dedicada para nuestro querido amigo...
1: Víctor Navarro Fonti. Dice más o menos así.

0: Cumpleaños feliz para nuestro querido amigo, Víctor Navarro Fonti.
1: Un aplauso para él, que está de cumpleaños, cumpliste un añito, sí, más de vida.
0: Conocido en el mundo artístico como Fonti nomás a secas.
1: ¿A Fonti a secas?
0: Sí, toda la gente lo conoce en Cañete como Fonti.
1: ¿Siempre a secas?
0: Sí. No, la verdad es que no. Hoy día secas, dicen, mañana no.
1: Mañana sí va a estar...
0: Oye, dicen que está trabajando. ¿Estará todavía?
1: ¿Está trabajando?
0: Sí. No hay látigo tampoco.
1: Esta noche no van a correr el látigo entonces. Esta noche solo quiero un látigo. ¿De quién? Ya, ¿cómo estamos en TikTok ahí? Saludamos a la gente de TikTok, la gente de Facebook. Estamos bajo el 90.7 porque somos ya parte de Zumbale Radio. Estamos para todos lados, Antiquina. Estamos para allá, para...
0: Oye,
1: ¿qué dice acá?
0: Hoy están diciendo acá en TikTok, dicen que Juan Cayupán también trabajó en la Cruz Roja.
1: Ah, la cuestión. No hay teniente, mo.
0: Sí, también, pues, no, sí, oficial.
1: Oficial.
0: Sí, no, oficial, este...
1: Su.
0: No, este no tenía las carabinas cruzadas, las tenía rectas.
1: Saludamos a Loreto Oliva, que está ahí junto a nosotros a esta hora.
0: Oye.
1: Me dan ganas. Me dan ganas de... Sí.
0: Oye,
1: sí.
0: Saludamos a nuestro amigo Elías Castro, que está acá en vivo a través de TikTok. Saludos, cabros. Dice, aquí estamos con una linterna con cuatro pilas y un Royal. No puede ser.
1: ¿Un Royal Imperial?
0: De eso mismo.
1: Hoy nos vamos a la música.
0: Saludando
1: a la gente de TikTok. La gente de TikTok.
0: Hoy Cristian Vázquez le manda saludos a Juanito. Aquí parece que se conocen los muchachos,
1: ¿eh? ¿Sí? ¿A quién?
0: Cristian Vázquez con Cayupán. Pensé que iba a estar en el fogón, dice.
1: ¿Sí? Saludos a Paulina Torres también, a la gente que está ahí junto a nosotros a través de Facebook. Facebook Live. Vamos a la música y nos quedamos junto a los peregrinos del amor. Esto es Me Dan Ganas de Beber. No. ¿Cómo hacer así? No. Me dan ganas de tomar. No.
0: No era así.
1: ¿Cómo es el tema?
0: Me dan ganas de fumar.
1: No puede ser. Me dan ganas de ir al frente. Ahí donde Navarro. Me dan ganas de ir al cuartito azul. No.
0: Me dan ganas de ir al tropezón.
1: Me dan ganas de ir donde al ronce. Ya, nos vamos junto a los peregrinos del amor. Esto es Me dan ganas de gritar. Nos quedamos junto a los peregrinos del amor. Esto es Me Dan Ganas de Gritar. Aquí en la 90.7 porque somos Zumbale Radio.

Pelerinos, el amor, Pelerinos, el amor. Oye, la Vane dice, es que a la Gaby no le gusta ese tema. Me dan ganas de gritar. ¿Para qué te vas en esa? Me dice, ¿para qué? Si uno le dice, le tira una talla y se ya se picó, tío, ya. Se picó. No, se pique, hija. Por favor. Oye, Marcel dice, estos jóvenes de la buena música, hoy lo vamos con la onda sound ahora, unos temas bien sound para toda la gente que está ahí a través del Facebook y el TikTok. Yo estoy por acá por TikTok, ahí voy a meterme ahora a Facebook.

0: Concha. ¿Usted cuál es su, Andrés? ¿Cuál es su otro, su nombre, el equipo que tiene? Andrés S. Concha. ¿Por qué Sergio? Andrés. Andrés Sergio. No. Ah, vamos con la onda sabia y con esos tigres.
1: Se le dino.
0: Ay, me aburrió ya los tigres. Ya.
1: Se le dino.
0: Así con la cumbia. Les contamos que este sábado 20 estaremos allá en la localidad de Ponotro junto a la mafia cumbianchera. También estará Alvarito y sus cumbieras, Eric Rodrigo y Luchito y Santa Cumbiera a partir de las 22 horas en adelante. Vamos a celebrar el Día del Padre, así que todos invitados. Nos vamos con toda la música, con todo el ritmo y el sabor. A esta hora de la noche, ¿nos quedamos junto a quién? Nos vamos junto a la gran magia tropical. Esto es Fuerza Magia, porque esto es Noche Sound.

0: Hoy saludamos a quienes están ahí en TikTok. Hasta ahora están en TikTok la gente de TikTok. ¿Cómo están, chiquillos? La gente de TikTok. Saludamos ahí a Sebastián. Dice, saludos, amigos, amigazo. Desde Vicuña ahí para Sebastián. Mi gran amigo Sebastián. Cuando lo otra vez anduve tocando por Ovalle, anduve por esos lados. Ahí estuvimos en Ovalle. Ahí lo conocí a mi gran amigo ahí, Sebastián, hace años atrás ya. Que años que no lo veo a mi gran amigo ahí, cierto, Sebastián, cuando fuimos ahí a las terrazas de Dubó, donde se llama el Coloso Tropical en Vicuña. Y estuvimos en Ovalle, y ahí lo conocí en Ovalle, sí, lo conocí en Ovalle, y el hombre cuando llegó con unos binocles.
1: Ah, ¿llegó con alguito?
0: Sí, llegó con algo. No,
1: ¿golpeando con los pies como corresponde?
0: ¿Ah?
1: ¿Golpeando con los pies como corresponde?
0: Justamente, así. Así mismo fue.
1: Oye, acá dice Claudia Antonio, saludos amigos desde Perquenco.
0: Claudia Antonio. Saludos para Perquenco, chiquillo. ¿Cómo está la gente de Perquenco? 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
0: Ahí está Nuevo Amanecer con nosotros. Oye, dice por acá, dice Leo Rojas, dice, saludos desde Isla Mocha. Saludos para la Isla Mocha. Para toda la gente ahí de la Isla Mocha. Oye, yo anduve, ¿cuánto anduve de Neira?
1: Hace unos tres meses.
0: No más.
1: ¿Cuatro?
0: Hace rato anduve por allá en la Isla Mocha. Fue el año pasado, sí, bueno. Sí, bueno, tiene que ser unos 7-8 meses atrás, más o menos.
1: Más o menos,
0: no, sí, no sé, harto. Harto rato anduve por allá en la Isla Mocha, oye, muy linda. Vamos a ir, sí, vamos a ir, porque ya me dijeron ya que tenemos un coso para esos lados.
1: El hacha.
0: Sí, no, sí, vamos a ir, no, sí, en la avioneta. Cuando llegamos a la avioneta, no, sí. Muy lindo, muy lindo, muy lindo. Así que vamos a ir, si ya me dijeron ya que estamos más o menos ok. Porque la gente ya nos estaba pidiendo allá en Isla Mocha para ir nuevamente a pasear allá en avioneta, ¿eh? ¿Qué te parece, Tretenera? ¿No vas a transpirar arriba, igual que arriba un bote, no?
1: No, a mí no me da miedo los aviones.
0: ¿No? ¿No? ¿Sí? ¿No? ¿Nada? ¿No?
1: No, lo que me da miedo, sí, es que se acaben las promociones de Dulce Apetito.
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0: Oye, también se viene con nosotros El Antojito. También se viene con nosotros, ¿ah?
1: Se viene.
0: Mañana ya les voy a hacer la visita a ellos. Así que ya tenemos hartos auspiciadores. Así que ya se viene El Antojito con el canal digital de Luchito Sunda Cumbina junto a Andrés de Neira por También por la radio, ¿cierto? A través del 90.7 de Zumba en Radio. ¿Qué te parece, Andrés Neira? ¿Qué te parece?
1: Maravilloso, maravilloso, maravilloso.
0: Así que ahí saludamos a la tía Jessica. Ahí en el Antojito saludamos a todas las chiquillas que están trabajando. Y a las chiquillas de Mi Dulce Apetito igual, por supuesto. Sí, tienen que estar escuchando el radio esta
1: Los
0: hora.
1: Dos locales atienden hasta sí, tarde. ¿Ah?
0: A los dos hasta... No, si mañana voy a saber bien hasta qué hora atienden.
1: Nuestro vos... amigo Urra dijo que llegando, dijo, de la iglesia, lo sintonizo, muchachos, dijo, para escucharlo ahí al aire. Ayer lo escuché un ratito.
0: Sí.
1: Y quedé contento, dijo, con la publicidad.
0: Muy bien, muy bien. Papito se metió a ver el live a ver si salía la publicidad nomás.
1: A eso no,
0: para eso estamos nosotros, para hacerle publicidad a nuestros patrocinadores que están siempre con nosotros y confían en nuestro trabajo también, ¿ah?
1: ¿Eh? Agradecer a toda la gente, ¿cierto?, que confía en nosotros también y apoyan este proyecto que salió de la nada con nuestro amigo Luchito. Y ya estamos sonando a través de la 90.7 Zúmbale Radio
0: en Cañete. Continuamos con la música hasta ahora de luego nos vamos ya con nuestros nuevos auspiciadores que están junto a nosotros. ¿Nos quedamos con quién? Nos quedamos hasta ahora junto a Acércate, Gastón, acércate. No. ¿Cuál es el tímido? Dele,
1: presente. Esto es American Sound. 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

0: American, American Sound, American Sound, American Sound. Oye, saludamos a la gente de Facebook, por supuesto, ¿no? Saludamos a...
1: Ah, sí.
0: Nuestro querido amigo, cierto, ya es parte de nosotros, es parte del programa. César Urra, nuestro colega, ¿cierto? Colega por el carrito, colega ahí. Nuestro amigo, ¿cierto? César Urra dice, buenas noches, muchachos. Dice, mucho éxito por su programa y poder darle mayor auge a nuestro trabajo. Bendiciones, igual bendiciones para usted, don César, por confiar en nosotros. Y mañana ya se viene el antojito con nosotros. ¿Están escuchando o no, don César? ¿Están escuchando ahí las chiquillas en el local o no?
1: Oye, buenas para la pega las cabras.
0: No, sí, oye, pero... Oye, que sudan las chiquillas ahí trabajando, vaya, haciendo handroll, haciendo pichanga, haciendo churrasco. No, tú no, sí, pues, no. Oye, ahí está Víctor Navarro Frontis, está presente y...
1: Sí, dio las gracias por interno.
0: Sí, ¿por qué no las dio por acá? ¿Ah?
1: Por interno las dio, dijo que muchas gracias por los saludos, dijo, de cumpleaños y queremos pastel.
0: Oye, queremos pastel. Oye, saludamos a Canilla, que llegó de Checoslovaquia, hasta por Cañete.
1: Ah, está Checoslovaquia ahora.
0: El checo, viste, que es un checo, viste.
1: Qué manera de viajar nuestro amigo, ¿eh?
0: Oye, manera de dejar, oye,
1: ¿dónde? Oye, ¿qué pasa? Los contactos de acumula puntos. ¿A dónde acumula tantos puntos? ¿A dónde la tía?
0: Por comer.
1: Acumula. Marco Echeverría acumula puntos y donde Navarro.
0: Ay, yo soy malo con Marco Echeverría. ¿Y ya no se conectó más ya, Marco Echeverría?
1: No, no quiere, dijo.
0: No quiere, ¿por
1: tiene
0: qué?
1: Tiene miedo.
0: ¿Tiene miedo de qué?
1: De que lo molestemos.
0: De que lo molestemos, que él se va al frente a. No, y tiene litera ahí, tiene una litera. Igual que los bomberos se tiran al segundo piso por un fierro bajo. ¿Qué pasa, Andrés de Neira?
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0: No, me equivoqué de botón, pues, bro. 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Oye, ¿nos vamos a la música? ¿Nos vamos a la música? ¿Y nos vamos a...? ¿Qué pasó? ¿Qué? Ah, ¿quieres música? ¿Quieres música? ¿Sí quieres?
1: ¿Qué estáis moviendo la otra perilla?
0: ¿La perillita? Y después vamos con los saludos y vamos a... Oye, muestra para acá eso, lo de Lalo Zapata, muestra para acá esas cosas. No. Ya, esta noche, solo mía, junto a ti. Oye, mira lo que tengo por acá. A ver, no sé cómo se verán. Chiquillo, son unos tazones. Habla tú, a ver.
1: Ya, esto, cierto, que están viendo acá en las cámaras, cierto, y que está mostrando nuestro amigo Luchito, nuestra modelo que tenemos acá, la mejor modelo con esas curvas espectaculares, Luchito. Oye, son gentileza, cierto, de nuestro amigo Eduardo Lalo Zapata de Anita Lorena ahí en Covadonga 293. Estos chiquillos es un regalo para el Día del Padre, así que vamos a ver la forma de cómo entregárselos, cierto, a la gente para que puedan hacer todo esto para que la gente pueda, cierto, llevarse un regalito para el Día del Padre, la gente que no tiene la posibilidad de comprar un regalo para el Día del Padre. Lo vamos a sortear con nuestro amigo Luchito acá en vivo para ustedes. Vamos a ver quién se lo gana, quién tiene la suerte. Son dos tazones súper bonitos de parte de nuestro amigo Eduardo Lalo Zapata. Aquí damos las gracias también. Auspiciador del canal digital de Luchito y su Onda Cumbiera y Los Sultanes de la Noche.
0: Así que, chiquillos, ya saben, ya vamos a hacer un concurso. Ayer yo dije el comentario que tuviese más like, ¿cierto? Iba a ser el ganador de un tazón de estos, pero a lo mejor pensaron que eran de estos tazones. Y dicen, Anita, no, eso viene con el diseño de papá. Si sí, feliz día al papá, eres el mi rey, cosas. Está bien bonito, ¿ah?
1: Mi héroe.
0: Así, mi héroe, mi rey, mi cachipurri, mi cuchi. Así que eso. Entonces, ¿qué pasó aquí?
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0: Así que ya vamos a pensar un concurso. ¿Qué vamos a pensar un concurso? Hoy día se van. Hoy día se van sí o sí. Sí o sí. Deje sus saludos, chiquillos, ahí. Deje sus saludos. Y que sea un, no sé, ahí vamos a hacer algo entretenido, ¿ah? ¿Eh? Sí. ¿Ya?
1: ¿Sorteamos uno al tiro?
0: No, después del tema.
1: Después del tema.
0: Sí. Nos quedamos junto a los gatos buenos. Esto es el vacilón de los gatos. 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Ahí vamos a ver a qué hora cortamos y ponemos de todo, ¿ya? Nos quedamos con los gatos buenos. Esto es el

0: Ahí estaba el vacilón de los gatos buenos. De ahí donde viene el nombre, los gatos negros. Los gatos negros, vienen de los gatos buenos, Oye, tenemos por acá, adivina quién, saludamos a Navani Mendoza, está ahí, dice, no, me dice, no, weón, no, weón. Se sentía mi ojito de aceituna. Paloma Bani. Oye, dice por acá, don César Urra, dice por acá. Mira, escuchen bien, chiquillos. Oye, dice Luchito, buenas noches. Tenemos un premio para un handroll de un kilo para el Día del Padre. ¿Qué te parece?
1: Maravilloso.
0: Oye, dice por acá, dice, entonces, tiramos un handroll, ¿cierto? De premio. Un handroll de un kilo para el Día del Padre. El que tire la mejor anécdota... Y ustedes la eligen, así que nosotros vamos a elegir la mejor anécdota y para el Día del Padre se lleva un handroll de un kilo. ¿Ahí dónde?

0: Oye, pregunta Leo Rojas si acaso a Luchito le gustó el paisaje de la Isla Mocha. ¿Le gustó el paisaje, amigo Luis? Gracias. ¿Está pegado ahí nuestro amigo Luis?
1: No, aquí dice... mi gordita cachipurri me está viendo por ahí, me está escuchando a través del auto que va con mi cosito rico de César Marilao.
0: ¿Y le gustó el paisaje, te preguntan, de Isla Mocha?
1: Ah, sí, obviamente. Yo había ido antiguamente, había ido con los Mineros del Sur. Estuvimos la última vez que se hizo, parece que se hizo el tema de las candidaturas allá en... Salían de candidata, de reina, la del colegio de allá, las chiquillas. La última vez que estuve allá, cuando fuimos con los Mineros del Sur, y después por la Caja Compensación La Araucana, estuve por allá por la Isla Mocha. Me contrataron ellos y fui a trabajar allá de música, de hacer música a la Isla Mocha para toda la lugareña de ahí, ¿cierto? Para toda las señoritas que estaban ahí esperando a Luchito si me cumpliera, bailaron, gozaron, andaban la alcaldesa de allá de Lebu, andaban todo ahí, todo el personal, ¿cierto?, de la municipalidad ahí bailando junto a Luchito si me cumpliera. ¿No pudimos ir, pum?
0: ¿Sí?
1: ¿No? ¿Tú estás trabajando, te acuerdas?
0: Ah, yo sí, no pude ir.
1: No pudiste ir, pero ya vamos.
0: No, si te invitaron solo.
1: No, pero igual podía llegar llegar a mi pololo.
0: Un negociado.
1: Igual podía llegar a mi pololo.
0: ¿Se podía?
1: Sí. Ya ves a la gente después que no sabía.
0: ¿Y por qué no lo hallaste?
1: Se está arreglando el pelo.
0: ¿Quién era?
1: Invocado. No. Ya, chiquillos, eso. Así que ya saben. ¿Y aquí vamos a hacer entonces?
0: Para sortear uno de los tazones que tenemos para el Día del Padre, vamos a hacer lo siguiente. ¿De qué manera lo hacemos, Luis?
1: No sé.
0: Ya, vamos a hacer lo siguiente, chiquillos. Atención. Atención al 90.7, atención a Facebook y también atención a TikTok. Ya, la primera persona que nos diga cuál es la dirección de Anita Lorena se lleva el primer tazón del Día del Padre. La primera persona que diga cuál es la dirección

0: handrons más tardecita. Unos handrons de unos 4 kilos ahí para nosotros, ¿ah?
1: ¿Eh? Oye, nos están saludando acá por TikTok, ¿cierto? Dice Martínez. Dice saludos desde Vietnam. Desde Vietnam.

0: vamos viendo ahí quién se va a ganar el premio entonces.
1: Dilo de nuevo porque estamos acá, se había que reanudar el Facebook, ¿ya?
0: ¿Vamos con el concurso de nuevo?
1: Sí, vamos con el concurso. Dilo de nuevo.
0: Ya, para toda la gente que está en vivo, acá el concurso es el siguiente. El tazón, uno de los tazones que está ahí, lo vamos a premiar, ¿cierto? A la primera persona que nos dé la dirección exacta con numeración de Anita Lorena, del local de nuestro amigo Eduardo Lalo Zapata. La dirección exacta, la primera persona se lleva este tazón, hermoso tazón del Día del Padre. Así que todos a participar. Ahí está, mira. Apareció. Ahí apareció.
1: No sé. ¿Qué dices tú?
0: Ahí está el ganador.
1: Ahí está, por supuesto.
0: Fuerte y claro.
1: Se lo acaba de llevar Cristian Men. Mendoza.
0: Oye, Cristian Mendoza, el ganador del primer tazón del Día del Padre, ¿cierto? Felicidades, Cristian. Te ganaste este hermoso tazón que se rajó Lalo Zapata. Viene con un frasco de gel adentro, así que a disfrutarlo.
1: Viene con
0: una peineta.
1: Con ese gel que botan los cerezos. Con resina de cerezo. Oh. Oye, ¿te gusta el deseo, tío? Ya. ¿Pelo con resina de cerezo? Oye, dice para acá.
0: Pelo duro.
1: Pelo duro. Carilla dice, buena, dice. Un gran saludo a los tres. No, ya somos dos nomás. Solo somos dos. Ahora en adelante somos dos personas que trabajamos acá nomás.

0: De Barba de Luchito y Segunda Cumbiera, Andrés Zeneira.
1: Dicen que el de Barba está en la casa de Canilla Canilla, de tanto que viaja.
0: Hoy viéndolo desde las playas de Ibiza.
1: Yo pensé que de Bolivia.
0: Espero que esté tomando su ponchecito para el frío. Y buen programa, chicos. Muchas gracias, Master. Muchas gracias, gracias, gracias, gracias.
1: Fiel seguidor Canilla Canilla de Luisito Son de Cumbiera desde hace mucho tiempo. Siempre está ahí.
0: Desde el día uno.
1: Apoyando ahí, Canilla Canilla.
0: Ya después, como por ahí por las 12, 1, 2 y media, más o menos, 12, vamos a sortear el otro tazón, ¿eh? Así que cuidado con la dinámica.
1: Ojo, en cualquier momento sale la dinámica ahí.
0: En cualquier momento sale la dinámica, así que ojo.
1: Pestaña y ceja.
0: Ojo, pestaña y ceja. Continuamos con la Onda Sound. Esto es la Onda Sound. Estos son, para ti, la leyenda tropical. 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

Ahí estamos de vuelta, ahí estamos de vuelta cuando ya son las 23:22. Ahí está el mix voltaje de la leyenda tropical. Oye,

Lautaro ya... ¿Quién es de Lautaro? ¿Lucho Tarro? Lautarino, nuestro amigo Lucho Tarro. Saludamos también a Fernando Nano Pino Carilao, Elizabeth Letelier. También saludamos a Stephanie Ortega, también, que está en la sintonía del canal digital de Luchito y su onda cumbiera. Yamil Espinosa Condesa también, saludos para ti. Oye, ya hubo una persona que se llevó el primer tazón, ¿cierto? Felicitaciones a nuestro amigo Cristian Mendoza, ganador del primer sorteo de esta noche, y se llevó el primer tazoncito. Hermoso el tazoncito que se rajó nuestro amigo Lalo Zapata ahí. Así que viene, recuerden que viene con gel y peineta dentro. Con resina, dijo Luchito. Viene con resina de resina de cerezo otra vez. Así que... ¿A quién? Saludos, Mirta Inés. Saludos para Mirta Inés también. Para toda la gente que está en vivo. Oye, saludamos a esta hora a uno de nuestros grandes auspiciadores que tenemos y que nos acompaña siempre, siempre, siempre, siempre. 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Oye, tremendo, tremendo, tremendo. ¿Qué está pasando, Luchito? Ay, ay, ay. Ah, bacán, bacán, bacán. Oye, Luchito,

el tazoncito. Ahí sale la gente, no quiere. Ustedes le pueden echar lo que quieran, sí, ¿eh? No es necesario. No es... Ya, ¿me va a convidar cafecito? Sí. Ya, no con tanta espuma.

0: calor, está caliente. Oye, saludamos a la Mirta que está ahí en sintonía de la radio. ¿Dónde está la Mirta? Saludos también a nuestro gran amigo Meñaco, igual con cariño, ¿eh?
1: Oye, directamente desde Peleco, el zorzal de Peleco. El Luis Meñaco. Órdenes Meñaco.
0: Órdenes Meñaco, ¿eh?
1: El zorzal.
0: El zorzal. De Nahuel Toro. ¡Ah! El zorzal.
1: Dale, dijo que cuando tuviéramos un evento que le avisaran uno más que nos arrendaba una sede que tenía. Dijo.
0: Oye, saludos a toda la gente. Hoy saludos a toda la gente que está en sintonía junto a nosotros, que está, ¿cierto?, en los vehículos y escuchando la radio, la Zumba, a través del 90.7. Saludamos a toda la gente linda con cariño. Oh, un aplauso para la Villa Licauquén, para la gente de Leiva.
1: Sí, de todos lados donde nos saludan, ¿cierto? De allá de la Juan Pablo II, Licauquén, todo el sector de la estación, el sector La Vaina, la gente que nos escucha también en el sector de Lanalhue, Peleco, todas las zonas rurales y urbanas acá donde alcanza a sonar nuestra grandiosa y espectacular radio 90.7, Zúmbale Radio.
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0: gente de Facebook, chiquillos, ¿cómo están? 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
1: Hoy vamos junto a Pascual y su alegría. Esto es La Magia del Deseo. Jamás acércate, mi amor. Se escucha fuerte aquí junto a Zumba, la radio. Andrés Zeneira, Luis Alarcón. Juntos somos
0: el canal digital de Luchito y su onda cumbiera. Y somos los sultanes de la noche. Saludos de barba.
1: Nos vamos con toda la onda sound, con todo el ritmo sound, sound, sound, sound.
0: El de barba que está en mi casa, que me deje mantequilla.
1: El de barba, por favor, que se afeite. Que le deje un poco de mantequilla con el cabra cuchara ahí. El...
0: Y que no ocupe mi taza, por favor, que ocupe la taza de él.
1: No, pero si era ya tenés taza de él, Anita Lorena. Y entonces nos vamos junto a ellos, y esto es La Magia del Deseo. Jamás acércate, mi amor. Esto es Pascual y su alegría.

Canilla Canilla acá, dice, ok chicos, ahora entiendo, dice que son dos, Luchito y su banda cumbiera y Andrés de Neira, dice, cuando regrese y aterrice en mi país natal, después, cierto, dice, de la gira mundial por las playas, le llevaré su paquetito de regalo, dice. Oye, el paquetito es de Santa Marco Echeverría, amigo Canilla Canilla. Él es el dueño de los paquetes acá y no hay nadie más en Cañete. El rey de...

0: Ya, ¿a qué hora vamos a hacer eso, Andrés Dreira? ¿A qué hora? ¿A qué hora? ¿A qué hora? ¿A qué hora? ¿A qué hora? ¿A qué hora? ¿A qué hora? ¿A qué hora?
1: Aquí para... Ahora.
0: Ahora dices que me extrañas.
1: Oye, pero para hacer la... Esa modalidad que habíamos pensado de cómo entregar ese premio, no puede ser tan tarde.
0: No. Tiene que ser ahora ya, ¿cierto?
1: Ahora ya tiene que ser. Vamos a sortear, chiquillos, entonces, el segundo tazón del Día del Padre. Gentileza de nuestro amigo Eduardo Lalo Zapata, Danita Lorena. Jugador 293, tal cual como lo adivinó Cristian Mendoza y se llevó el premio.
0: Ya no se puede repetir el plato, la bien persona, ya con la dinámica de ahora.
1: No, porque cómo se hallar dos tazones el mismo papá. Hay que dar la oportunidad a más gente,
0: por supuesto, chiquillo. Que sí. Ya, ¿con quién vamos entonces?
1: ¿Cuál es la dinámica, amigo Luis, para contarle a la gente cuál es la modalidad de cómo se van a llevar este premio?
0: Ya, la gente que conoce el carrito de los churros lo conoce muy bien, muy bien, muy bien, muy bien. ¿Cierto? La gente que conoce el carrito. Así que la primera persona que llegue aquí a tocar la puerta donde está la motocicleta afuera, donde está la moto de los churros, la primera persona que llegue ahora ya aquí y me diga estoy afuera, se lleva automáticamente el tazón del Día del Padre. ¿Qué te parece?
1: Maravilloso. La primera persona que llegue entonces acá a los estudios, del canal digital de Luchito y su banda cumbiera, se va a llevar este hermoso premio que va a mostrar nuestro amigo Luis, el gran modelo que tenemos acá en la radio. Se va a llevar ese hermoso tazón del Día del Padre, chiquillos. Así que si no tienes con qué regalonear a tu papito, ahí tienes un hermoso regalo. La primera persona... No puede participar Marco Echeverría porque se le queda cruzar la calle nomás, así que... Claro, Echeverría no puede participar porque le queda muy cerca. Así que ya saben, chiquillos, la primera persona que llegue a los estudios, ¿cierto?, del canal digital de Luchito y su banda cumbiera, toque la puerta y diga ¡yo! ¡Yo! Arriba y abajo. Esa persona se va a llevar el premio. Así que ahí está, chiquillos, a participar y que tengan muy buena suerte. El primero que llegue se lo lleva. Ahí está nuestro modelo mostrando esta cestita. Está rico el modelo, ¿no? Y si no está rico, no hay más.

Ese es un sobre argentino, por supuesto. Oye, para la gente que está ahí, ya sabe ya, el primero que llegue aquí a la casa, que llegue aquí a la casa de Luchito Son de Cumbiera, se lleva, por supuesto, el tazón, que me diga estoy afuera, diga acá en Facebook o TikTok estoy afuera, y se lo lleva automáticamente para el Día del Padre, ¿cierto? Este lindo tazón. Así que ya saben ya, chiquillos, ya lo saben. Ya, mira, mira, mira, mira. ¿Lo viste? No, no alcanzaste. Ya, entonces nos quedamos junto a Mar Azul. Esto es No Me Quiero Ir a Dormir.

TikTok ahí que está junto a nosotros a esta hora. Saludar a Jano Bravo de Chile. Dice: ¿cuándo el asado? Dice: ¿cuándo el asado? Dice por acá Cristian Antonio que. Antonio dice: Cristian Antonio. Antonio. Nos regaló un bigotito, un sombrerito aquí. Muchas gracias, amigo. Muchas gracias. Muchas gracias por la buena onda ahí. Así que. Eso sí que yo. Muchas gracias por la buena onda. Solo vamos a también a Ruido dice un temita de media naranja. Aquí va media naranja, por supuesto. Así que ya saben ya. El que llegue acá a la casa de donde está el carrito de los churros, de Luchito y Senda Cumbiera. Está acá, esté acá, nos avisa y se lleva automáticamente este hermoso tazón para el Día del Padre. Queda uno, gentileza de Anita Lorena.

0: pedido de uno de nuestros auditores. Esto es Media Naranja, El Amor Volverá.
1: Cumbia, cumbia y de la

Ahí estaba Media Naranja, El Amor Volverá, que fue solicitado a través de TikTok. Recuerde que estamos a través de TikTok y Facebook. Y también por la Zumbale Radio, a través del 90.7 en Cañete y los alrededores. Estamos sonando fuerte en todas las radios de Cañete y los alrededores. ¿Qué dijo Tirúa? Cerro Alto, Los Álamos, Lebu. Estamos por todos lados, estamos. Para Sara de Lebu, con cariño igual para la gente del sector Las Tomas, la gente de ahí de La Sargento Aguayo, Los Canelos, sector norte de Cañete, para los bomberos de las bencineras de Cañete igual, para carabineros, para los bomberos, también para Paz Ciudadana, que está en sintonía siempre con nosotros a través del 90.7, porque somos Zúmbale, Zúmbale, Zúmbale, Zúmbale, Zúmbale Radio. 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
1: Todavía no tenemos la numeración de eso, hemos pasado, pero tiene el número de la casa, no tiene el número. Y Cheo no responde nada, Cheo no responde nada.
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0: ¿Con quién vamos ahora? 23:54, saludamos a esta hora a nuestros amigos de Dulce Bocado. 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
1: Así que chiquillos, ya saben, ya la dinámica de hoy es: el primero que llegue aquí se lleva el tazón, es un hermoso tazón, para regalárselo al Día del Padre. Dice: papá, tú eres mi... ¿Ah? ¿Este es de Mendoza? Ah, chuta, sí. Ya. ¿Y el otro? ¿Dónde está el otro?
0: Adelante está ahí.
1: Y este dice: feliz día, papá, te quiero. Tú eres el mejor, dice acá en el tazón. Papá, te quiero mucho, dice por acá. Te amo, papá. Así que está súper lindo el tazón de nuestro amigo Zapata, que nos trajo estos, ¿cierto?, estos regalos para regalárselo a ustedes. Chiquillos, esto es de Anita Lorena, gentileza de Anita Lorena. El primero que llegue ya a la casa donde está el carrito de los churros en Mariñán con esquina Lautaro, el primero que llegue ahora ya se lleva este hermoso regalo. Se lo lleva, se lo lleva, se lo lleva.
0: Hoy está sonando nuestro amigo de Reflejo Azul, que van a estar también allá en Temuco.
1: Hoy vamos a estar con ellos, sí, vamos a estar junto a Mara, perdón, a Maras. Vamos a estar junto a Reflejo Azul en Temuco. ¿Cuándo es el 13?
0: No recuerdo la fecha, ahí la vamos a revisar.
1: Y ahí vamos a estar en Temuco, Luchito Senda Cumbiera, sea Temuco.

Ahí estaba Refresco Azul, nos vamos junto a la Hechizo. Esto es la temporada para todas las mujeres trabajadoras de mi querido país, Chile, y de Cañete, por supuesto, para toda la gente del campo. Esto es Hechizo, la temporada.

Katy Mena allá en... En Los Álamos, ¿ah? Buena, buena parienta. ¿Cómo está Catherine Mena Villegas? ¿Cómo estás, Mena? Qué recuerdos de esas juntas en el verano con los amigos.

0: Ahí estaba la música, ahí estaba la música de los grandes chilenos, ¿cierto? De Hechizo, la temporera. Saludos para toda esa gente que trabaja fuera de Cañete, que trabaja, ¿cierto? Ahí en esos lugares de temporero allá. Saludos a mi amigo Chava, que está allá en Rancagua. Saludos para nuestro amigo Sergio de Samser Kid, que también llega cada 15 días. Que ayer dice que tuvo una jornada espectacular, dijo en la casa nuestro amigo Sergio. Sí, pescó al latigazo en la almohada, Sergio, anoche. Saludamos a esta hora a León Benavides Ramírez. Saludó, dice, a mi amigo Andrés de Neira. Saludo para ti, León. Oye, el chico del gas, lo más granado después del choclo. Lo más grande después de Burdiles. María Leuquén Gallardo dice, hola, María. Ay, Catherine Mena ya la saludó, mi amigo Luchito, ya. Catherine Mena Villegas. Recuerdos del lago, dice. 50. Catherine Mena dice recuerdos del lago.
1: Sé lo que hiciste el verano este pasado. Sé lo que hiciste el verano antepasado. Antepasado, Mena.
2: No, alcanza apellido.
1: Saludamos a la Sandita Concha por ahí, por Paicaví, donde mi amigo Espinazo de Chucho. A mi amigo Víctor Navarro, un cariño ahí para los cumbieros y sus bailarinas. Saludamos a Jesús Antilao, que está ahí junto a nosotros hasta ahora. Jesús Antilao. Deje sus saludos, chiquillos. Deje sus saludos. Déjenlo acá y nosotros vamos a estar dando enseguida a la gente. Recuerde bien que la gente que está en Facebook, estamos también a través del 90.7, porque somos Zúmbale Radio. Recuerde que estamos saliendo a través de la señal de la Zúmbale Radio, a través del dial 90.7 en Cañete y todos los pueblos cercanos a Cañete, Quirico, Tirúa. Estamos llegando, ¿cierto? Cerro Alto, Los Álamos, Lebu, Sara de Lebu. Para todos lados estamos, en todos lados estamos a esta hora.
0: Exactamente, amigo Luis, y también queremos recordarle a la gente...

0: hermoso regalo que nos dejó nuestro amigo Eduardo Lalo Zapata de Anita Lorena. Gentileza de Anita Lorena en Covadonga 293. 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Gentileza de Lalito Zapata. La
1: cumbia para toda la ciudad. Oye, ¿dónde puedes ir a comer a esta hora? ¿Cierto? Ya son las... ya cerrado. No, hoy día fin de semana, ¿no? No, mañana ya. Ya tiene cerrado nuestro amigo ya César, ya. Nuestro amigo César. Entonces, le vamos a contar que de lunes a sábado usted puede entrar, ¿cierto? Ahí donde estaba antiguamente el terminal de buses. ¿Cómo se llama ese?
0: Donde estaba J.Ever.
1: J.Ever. Ahí estaba, ¿cierto? 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
0: ¿Quién?
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0: Milo.
1: ¿Cierto? 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
1: Así que eso, chiquillos, eso, chiquillos. Saludamos a Mari. Mari, un saludo para mi yerno querido, que hoy está de cumpleaños. Está de cumpleaños, Funti.
0: Tu suegra, tu suegra. Tu suegra, Funti.
1: Ahí, saludos para ella, siete para nuestro amigo Funti. Mañana van a estar celebrando alguna cosita, ¿cierto? Se va a hacer algo ahí en compañía de la familia, van a estar compartiendo algo, así que qué bueno, chiquillos, que estén ahí celebrando el cumpleaños de Funti. Son 40 añitos, ¿ah? 40 añitos de nuestro amigo Funti.
0: Oye, creo que a Funti lo está esperando el doctor, dice, ya se compró guantes nuevos delante de zapata de
1: Oye, de látex. De esos que tienen allá en el área 61. ¿Cuánto es el área 71? ¿Cuánto es el área?
0: 51.
1: El área 61. No, de esos doctores que vienen de otro planeta, ¿no?
0: De esos mismos.
1: De esos mismos.
0: El doctor que le hace el examen a Funti dicen que era mecánico antes, así que tiene así un. Como los dedos del tío René.
1: Creo que es Torito. Torito. Hoy saludamos a María Esther, que está ahí junto a nosotros hasta ahora. A María Esther Pérez Sandoval, que está junto a nosotros allá en Argentina, en Viedma, Argentina. Ahí nos está escuchando, así que nos vamos con esta hermosa canción para ella, que está junto a nosotros.
2: ¡Baila!
1: Esto es La Gran Magia Tropical, esto es Viedma.

radio, dice. Saludos para Luchito. Mira cómo te mandan saludos, Luchito, cómo te quiere la gente, ¿ah? Colega, dice Luchito. ¿Es colega el amigo Brian? Colega músico. Entonces fuerte el aplauso de nuestro amigo Brian Elvis. También. Ah, toca tecladito y canta, dice Luchito. Saludos entonces para Brian Elvis. ¿Es café o...? No. Es café lo que estamos tomando, pues, amigo. Ya no me queda así, me lo tomé ya. Pero es cafecito, pues, obvio. Que este lo revuelve harto.

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De

0: ¿Quieres más café o no?
1: ¿Qué? Dame más cafecito.
0: Nuevo Junto a Fantasía, esto es Olguita.

0: coliflor. ¿Cómo estamos? Sí. Saludos, Michael. Hoy saludamos a la gente de Argentina que está junto a nosotros hasta ahora. La gente de Argentina, vamos a pasar la frontera a través de TikTok. Saludamos a la gente de TikTok.
1: Hoy saludamos también a mi amigo Renato Nato que está acá en Facebook. Dice: te extraño, Javibis, me dice.
0: Te extraño más que nunca y no sé qué hacer. Así te digo, ¿no?
1: Sí.
0: Así mismo,
1: ¿eh? Oye, tremendo tema de Mar Azul ese que está sonando. Qué recuerdo. De los años 2000 por ahí, ¿o no?
0: Cuando quemáis con el zorro, ¿no? No.
1: Oye, tremendo recuerdo, la avioneta.
0: La avioneta ahí con...
1: ¿Esa
0: con...
1: es la que te lleva para la Isla Mocha, vos?
0: Para la Isla Mocha. Ah, ya no voy a decir nada. Oye, no voy a decir nada, no voy a decir nada.
1: Dicen que Luchito no me llevó para la Isla Mocha porque él dijo que yo tenía que pagar sobrecargo, dijo.
0: Cobran,
1: sobre equipaje.
0: Cobran como 8 lucas por sobre equipaje. Así que tuve que... No, tú ibas a volver sin plata.
1: Tratamos de engancharle un carro atrás del avión, dijo, pero no se pudo.
0: Bien dado. Te íbamos a poner en el ala, pero... ¿Qué le decía este? Oye, te voy a contarte una cuestión, ¿sabes qué? Una vez... Le voy a contar una cuestión aquí. Una vez, allá en la casa donde vivía yo, allá en Perquenco, en la casa había, teníamos un chancho y un caballo.
1: ¿Ya?
0: Y de repente decís que nosotros ya chicos, y queríamos...
1: ¿Quién era chico? ¿El chancho?
0: No, nosotros éramos chicos con mi hermano, ya, con mi hermano. Y de repente decís que queríamos al caballo porque el caballo lo sacaba a pasear, nosotros teníamos para todos lados con el caballo. Y de repente callamos que siempre el chancho y el caballo andaban juntos por arriba y abajo. Salíamos nosotros y el chancho a las digas para allá y en partida. Y de repente se veía que conversarse, pues ahí, no sé, algo pasaba, pero conversar. No sé qué el idioma de los animales, pero conversaban. Y se querían. ¿Para dónde iba el caballo? El chancho a las digas. Y un día, se enfermó el caballo. Y el chancho con... No voy a decir ninguna insolencia, pero no. Así que se enfermó el caballo. Y llamaba a los veterinarios, yo me llorando, cabrón chico, llorando, porque el caballo estaba a pena. Y el veterinario nos dijo, le dijo a mi padrastro en ese tiempo, le dijo, si no se levanta, dijo el caballo, dijo, en 3 días, dijo, va a tener que sacrificarlo. Ya lo inyecté, dijo todo el día, si no se levanta, dijo, va a tener que sacrificarlo ya porque ya está grave. Dijo. No sabía qué tenía que yo en ese tiempo, no entendíamos. Y cuando voy saliendo ahí del establo, yo ahí, para afuera, ahí del establo de la rancha.
1: Cuando salí del club hípico.
0: Del club hípico, de Kiki Morandé.
1: Del hipódromo.
0: Y,
1: de Laras.
0: Y voy saliendo así, y no está el chancho atrás. Y lo escuché y me cayó la oreja ya, que los chanchos quedan a escuchar, calladito, no atrás. Está detrás de ahí cuando dijo eso. Y no escuchó el chancho. Y yo me fui por detrás así, calladito, porque el chancho justo que se fueron todos así, todos preocupados, llorando. Y escuché que el callo pues no podía levantarse y el chancho le dijo, oye chancho, amigo, yo escuché. Cuando le dijo, si no te levantás, dijo llorando, le dijo, en 3 días te van a sacrificar, te van a matar, le dijo. Y estaba escuchando. Y ahí pues, realmente es que los callos y los animales hablan, pues. Y no se está, y de repente, y se intenta el caballo, no. Y al segundo día también me levanté temprano yo y sueltan los chanchos de la casa y va el chancho al segundo día, lo mismo le dijo, yo también lo escuché, no le quise decir a nadie, estaba calladito, yo no le conté a nadie que el chancho y el caballo hablaban. Y al tercer día el chancho venía llorando, le notaban las lágrimas en los ojos. Y en ese entonces le dice, oye, le dijo, si no te levantas, y le dijo, hoy día es tu último día, amigo, le dijo, si no te levantas te van a matar. Y resulta que el chancho, no, le dice eso al caballo y no, se levanta el caballo y sale de afuera de la rancha. Sale para afuera corriendo, yo voy corriendo adentro a avisar también, para avisar para adentro. Y salimos todos felices. Y de repente mi padrastro dijo, oh, se levantó el caballo, qué bueno, hay que matarlo, que igual digo una pérdida para nosotros. Cagaron caballo. Dijo, para celebrar, dijo, matemos a este chancho culiado. Oye, sorry. Ah, no. Oye, pero ese no.
1: Comiendo carne.
0: No. Oye, era grande el chancho, era grande. Andaba por ahí con el callo en el porte. Ay, qué mentiroso. Ah, sí, verdad, sí,
1: ahí,
0: no
1: fumaste nunca más.
0: Ahí no fumé más de eso, no fumé más de Michael. Así que saludos a la gente que está ahí en sintonía junto a nosotros hasta ahora. Son las 0 horas con 32 minutos. Una vez que diga una incidencia, no sé, no pasa nada. Una vez, no. Ya nos quedamos junto a Mar Azul, esto es La Avioneta.

Ahí estaba la música, ahí estaba la música, ahí estaba la música bailantero parrandero de la gran banda Tropical Sound. Cuando ya son las 00:40. Estamos de vuelta a través del 90.7 Zumbale Radio y también a través de las plataformas de Facebook y TikTok. Saludamos a toda la gente que está en línea. Saludamos también a nuestro amigo Renato Nato. Fuerte el aplauso para mi amigo Renato, ¿eh? Tremendo amigo mío el Nato ese. También saludamos a Brian Elvis, que había estado acá, ¿cierto? Junto a nosotros, Brian Elvis, de allá de Lautaro, ¿eh? ¿El amigo? De Lautaro parece. No, de Galvarino parece. 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Oye, vamos a hacer lo posible, chiquillos, por tocar un poquito en vivo. Vamos a tocar en vivo, ¿cierto, Luchito? Vamos a hacer un poquito de música. ¿Hacemos un poquito de música? Vamos a hacer un poquito de música, chiquillos, para aprender el ambiente, ¿cierto? Así que todos pendientes ahí. Compartir la publicación para que lleguemos a muchos más. Y ahí vamos a estar tocando en vivo en un ratito más. Así que nos vamos ahora a la música. Nos vamos a la música. Esto es Fuerza Magia de la Gran Magia Tropical.

0: Y en los teclados, el gran maestro Luis Alarcón. Tremendo artista, nuestro amigo Luis Alarcón en los teclados. No, era ese el botón.
1: ¿Ahí nomás?
0: Sí, ahí nomás, chiquillo. Ahí nomás. Era un poquitito ahí. ¿Qué les pareció? ¿Qué le parece a la gente la musiquita en vivo? ¿Nos vamos a la música? Nos vamos a la música para descansar un momentito, chiquillos. Vamos. Esto es. Y ahora regresas. Voltaje.

Hoy estaba Luchito y son de cumbiera, estamos tocando un poquito en vivo para la gente que está junto a nosotros a esta hora, para la gente que está junto a nosotros a esta hora, estamos tocando en vivo para la gente linda de Cañete y los alrededores. Oye, ¿qué pasó? ¿Qué pasó? Finalidad, bien, live, nada, pero no importa, ¿estamos en Facebook o no? ¿Es que está en Facebook? Aquí estamos en Facebook, ¿sí? Tenemos a la gente linda que está ahí junto a nosotros a esta hora de la noche. Ya es la 1:28 minutos. 1:28 minutos.

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0: Ahí estamos de vuelta, cuando ya son las 1:44. Nos separan solamente 15 minutitos de las 2 de la madrugada. Estaba sonando, ¿cierto? La gran banda Calvo Cumbia con ese gran tema que se llama, Luchito.
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0: Gran tema. Bueno, el tema. Pronto se viene en el repertorio también de Luchito Suando con Vieta.
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0: Ya está saliendo.
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0: Unos pases. Sí. 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
1: Jugamos a esta hora, jugamos con la música, ¿cierto? Nos quedamos junto a los Tigres de Parral. Esto es Me quisiste, me quisiste, me quisiste. Jugar a la mala, ingrata.

0: Ahí estaba la música, ahí estaba la música de los Tigres de Parral. Cuando ya nos separan solamente 10 minutos de las 2 de la mañana, Luchito.
1: Ya nos vamos, chiquillos, nos vamos. Gracias a todos los auspiciadores, a la gente linda que nos está viendo a través de Facebook y TikTok. Así que un abrazo, bendiciones. Esto será hasta la próxima, si usted así lo quiere.
0: Ya nos estamos viendo el próximo miércoles, chiquillos, a partir de las 21 horas.
1: Oye, pero nos vamos con unos mix, pero tremendo para la gente que está escuchando la radio a esta hora de la noche. Andrés de Neira y Luis Alarcón, juntos somos los sultanes de la noche. Bajo Zumbale Radio. Chao.
0: Nos vemos el próximo.

a todas las chicas hermosas de Latinoamérica y por supuesto a todo Chile.

0: En los teclados, el mejor de Chile, Mauricio Díaz. En el bajo electrónico, un amigo de todos ustedes, un buen compañero, Elías Vergara. En la guitarra, un amigo también de todos ustedes, que les gustan solamente las chicas bonitas, así que, ojo. Cristian Rivera. En las tumbas electrónicas, un gran amigo, también guapo del Grupo Alegría, Wilson y Sensi. En la animación, la alegría de nuestro grupo. Él es Neftalí Pereira. Un aplauso para él.
1: Gracias.
0: Y falta. En la batería, pone todo el ritmo, el que lo hace bailar a todos ustedes. Él es Jorge Contreras. Un aplauso para él. Fuerte.

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Hola, buenos días. ¿Cómo están? Gusto de saludarles. Estamos comenzando esta mañana de este día sábado, fin de semana. ¿Cómo están? Saludos para todos. Muchas gracias por estar también conectados junto a su mejor compañía, Zumbale Radio. Una mañana entretenida, una mañana especial para usted que está también con nosotros este sábado. ¿Está tomando desayuno usted o no? ¿Sí? Gracias por estar, por supuesto, en la sintonía de tu mejor compañía. Recién estamos entrando en calor, recién estamos entrando con lo mejor de la música acá en la radio esta mañana. Bienvenido, bienvenida a usted, estimada, estimado auditor. Faltan 20 minutos ya para que sea, por supuesto, las 10 de la mañana. Nuestro WhatsApp es el más 569-812-32-54-31, más 569-82-32-54-31. Somos tu mejor compañía este día sábado, en este 6 de junio, 6 de junio, ¿ya? Vamos a la música, suenan los Peregrinos del Amor, faltan 20 para las 10.

0: Son las 9:46, 9:46 a través de Zumbale Radio, tu mejor compañía. Por acá está Don Leodán. ¿Cómo estás, Leodán? Buenos días, Leodán. Está hablando por acá, me dice, buen día, mi rey. Buen día, ¿cómo le va? ¿Qué andaba haciendo ayer? Andaba haciendo... Ah, estaba trabajando por la noche. Estaba haciendo algún radier. Tengo otro WhatsApp igual por acá, dice, muy buenos días. Sigue escuchándolos este día helado. Saludos cordiales a todos con la mejor compañía, Zumbale Radio, dando alegría de Quidico. Saludos para Quidico, está con un poquito de neblina, pero va a pasar durante el día. Saludos para Don Oscar Morales de Quidico, que está en sintonía. Bienvenido, Don Oscar. Gracias por estar con nosotros durante esta mañana. Muchas gracias una vez más por estar con su mejor compañía, Zumbale Radio, esta mañana. Vamos a la música, vamos a las canciones, a pasarlo bien y a disfrutar con la música que tenemos para ustedes. Luego hacemos la pausa y vamos avanzando con lo mejor en tu mejor compañía, Zumbale Radio.
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0: Seguimos avanzando esta mañana de este día sábado. Es tu mejor compañía, Zoom Vale Radio. Esta mañana voy por acá a la fanpage. Están rápido los chicos y las chicas de la fanpage que están en sintonía a través del 90.7 Zoom Vale Radio. Voy por acá. A ver, quiero mandar un saludito a la señorita Eliana Costa, que está en sintonía. La cita Vero Silva. La cita Vivi. Está la cita María Valenzuela. La señorita Rosario. La señorita Alejandra de Ranquilhue. La señora Hilda Neira, que también está en sintonía también por acá. A Payagüen, Hierbas Medicinales. Saludos para Pilar Cheuquelén y, por supuesto, a don Carlos Roberto Arce, que está en sintonía con nosotros. Hola, Pamelita. Tempranito usted esta mañana de este día sábado. Hola.
1: Hola, Jero. Muy buenos días.
0: Buenos días.
1: ¿Cómo estás? Súper bien. ¿Cómo están todos? Saluditos para todos. Hoy, que sea un lindo día para ti y para todos.
0: Muchas gracias. También para ti, que tengas una linda mañana, que sea un lindo día. ¿Cómo te fue ayer, Pamelita? ¿Cómo estuvo la jornada de trabajo acá en la Plaza de Armas de Cañete? Espero que hayas tenido una linda mañana, un lindo día. Así que muchas gracias por despertarse con nosotros. Espero que lo haya pasado bien también ayer, ¿eh? Dice por acá... Hola, don Jero, buen día. ¿Me podría poner la canción Cuidado que te supero, de Benja Duarte, por favor? Envíele saludo a Las Deliciosas, por favor. Gracias, saludo entonces a las chiquillas Las Deliciosas, que están en la sintonía de Zoom Vale Radio. Un saludo bonito. Y además viene la canción Cuidado que te supero, por acá, por el 90.7. Somos lo mejor de lo mejor. Tengo más saludo por acá. Buen sábado, don Jerónimo. Yo ya rumbo a Iquique, a la chamba, me dice por acá el amigo Arce. Muchas gracias, amigo Arce. Ahí va, conectado con su mejor compañía también. Así que un saludo bien bonito para el amigo Arce. Abro el WhatsApp y me encuentro con un corazoncito. Muchas gracias también por brindarnos cariño durante esta mañana. Abro el WhatsApp y comienzan los corazones. Pamelita, voy contigo.
1: Sí, bien, Jerito, muy bien. Con un poquito de frío hizo en algún momento, pero me fue bien, gracias a Dios.
0: Perfecto, muy bien.
1: Mira, lo nuevo que se viene de Líderes de Chile.
0: Lo nuevo, voy a ver si están, porque me dijeron que había salido. En la casa me mintieron. ¡Aló!
2: ¡Aló, don Jero!
0: Hola, ¿cómo está, señora Florcita? Bienvenida a la radio. Qué lindo, ¿sí?, saber que usted está escuchando su mejor compañía.
2: Sí, bien, estoy bien, gracias a usted.
0: Muy bien también. ¿Cómo amaneció?
2: Un poquito como dolores, pero es con el frío.
0: Es con el frío, el cambio de clima.
2: Sí.
0: Ahí está, la de la mañana. Haga fuego, ¿eh? Hace mucho frío.
2: Tengo jueguito, don Jero, pero moderadito nomás.
0: Moderadito, no tanto, porque usted sabe lo que pasa, ¿cierto?
2: No, y tengo que hacer un cambio de cañones, no he pillado el maestro, pero estos días ya se van a cambiar ya.
0: Yo tengo un maestro que cambia cañones, hace instalaciones, también limpia el cañón.
2: ¿Quién es su maestro?
0: S&M Instalaciones.
2: Yo siempre he hecho la pega al Monare, al que trabaja en la urgencia del Hospital Cañete.
0: Pero Monare está ocupado, siempre está ocupado.
2: Pero es que no sé quién es su maestro, pues.
0: S&M Instalaciones. Don Ariel, pues, don Ariel, ahora no me contesta el teléfono. A mí.
2: Ah.
0: No me contesta el teléfono porque le tenía varias personas que necesitan del servicio, pero me corta. Así es cuando contratan la publicidad en Zoom Vale Radio, están muy ocupados.
2: Pero ahí deberían de contestar y estar mejor, porque de agradecer y dar las gracias siquiera.
0: Sí, po, de verdad. Bueno.
2: Oiga, quiero una cancioncita, don Jero.
0: A ver, ¿qué cancioncita?
2: Quiero una canción de los Capataces del Amor.
0: ¿Ya? ¿Cómo se llama la canción?
2: La canción parece que se llama... ¿En ese vaso o en este vaso de vino?
0: En este vaso de vino. Lo estoy buscando por acá. Ah, ya. Parece que no se llama así.
2: No, sí se llama. ¿En ese vaso o en este vaso de vino?
0: Pero tiene que ver con vino.
2: Sí.
0: Ah, sí. El vaso de vino. Está bien.
2: A ver, ¿cómo se llama la canción?
0: El vaso de vino.
2: El vaso. No en este vaso.
0: El vaso... de vino. Ahí está.
2: Ay, ya mire la vieja fomesta.
0: No, no se preocupe. Todos nos equivocamos, todos. ¿Eh?
2: Ya. Entonces, en el vaso de vino se llama la canción.
0: Así se llama la canción.
2: Ya, cuando la tiro atrás. Sí. Ya, y quiero repetir la canción porque la adoro, la amo, la quiero mucho. La canción de los llaneros de la frontera, No Volveré. Mire que los llaneros de la frontera tienen muchas canciones y muy buena voz, la letra y todo es bueno ahí.
0: Ya, vamos a escuchar de nuevo. Espero que no haya algún impedimento por parte de nuestros amigos del WhatsApp. Ya, hoy día no quiero pelear, hoy día ando bien, ando tan bien. Mire,
2: que no la impida nadie porque aquí la pide una adulta mayor y una dama. Y la otra cosa que mi llamada mía vale más que un WhatsApp porque estoy al aire.
0: Sí, estamos al aire. Muy bien, pues le decía
2: y que con la autorización de mi jefe, así que con eso lo digo todo.
0: Le dejo un abrazo, que tenga una linda mañana, ¿ya?
2: Otro igual para usted, don Jero.
0: Ya, pues muchas gracias por llamar.
2: Ya, luego me va a tener por ahí.
0: Ya, espero que muy pronto.
2: No, ¿ah? Tan pronto, a ver, por ahí, por entre el 16 y el 17.
0: Gracias por llamar, un abrazo. ¿Eh?
2: Que igual, don Jero, bendiciones, cuídese, que esté bien, chao.
0: Chao, chao. Ahí estaba la señora Florcita, ella también le da el toque especial a este espacio. 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

0: Son las 10 de la mañana con 45 minutos, 10 de la mañana, 45 minutitos a través de Zumbale Radio, tu mejor compañía. 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Te amo, te amo.
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0: Así dice la música por acá. Vamos a irnos con un saludito por acá al tío Víctor, está en la sintonía. Buenos días, Gerito. Que tenga un lindo día, si Dios quiere, y un excelente fin de semana. Bendiciones. Yo trabajando. Muy bien, pues saludos para el tío Víctor. Todos estamos en una diferente función, ¿eh? Yo estoy en la radio, el tío Víctor está trabajando en otras áreas, ¿cierto? Señora Emma, ¿y usted en qué está hoy día? ¿Qué me dice por acá? Buenos días, don Giro. Que tenga un excelente día. Zumbale Radio es mi mejor compañía. Bendiciones, bendición igual para usted. ¿Quién más está haciendo SEO? Aseo, yo hice ayer aseo, ¿eh? Por eso está limpiecito, con su aroma correspondiente. Me tocó ayer a mí. Señora Delita, ¿cómo está usted? Gusto de saludarla. ¿Cómo sigue de su salud? Hola.
2: Hola, muy buenos días, Gerito. ¿Cómo está usted?
0: Muy bien.
2: Espero que esté bien. No esté pasando tanto frío porque la mañana está helada.
0: Muy helada. Mm.
2: Yo aquí tomando mi matecito, con un huevito.
0: Oh, qué rico.
2: Con pancito.
0: Ya.
2: Quiero mandarle un saludo a todos, todas las personas que escuchan la radio. Todas. Si digo todas, son todas. En especial para Celi, mi nieto Manuel. Nieta Araceli, Luchito. Es que son tantísimos los que me conocen y escuchan la radio.
0: Ajá.
2: Así que vaya para ellos un gran saludo, un abrazo y que tengan un lindo, lindo, lindo fin de semana.
0: Ah, qué ¿ya? bueno.
2: Dios me lo bendiga siempre.
0: Bendiciones. Qué bueno, ahí está la señora Adelita que está en sintonía. Le envío un saludo a ella, que tenga una mañana especial. Así que esperemos que se vaya recuperando usted ya. Un saludo tremendo por acá para don Marcelo. Ah, don Fabián, si lo tengo acá en el teléfono. Don Fabián baila sintonía, me está escribiendo por acá, baila ruta. ¿Para dónde va, amigo, usted? A ver, dice, va para Contulmo, Cayucupil, Cañete, está aquí en Los Conchas, escuchando la radio, sector Los Conchas. Ahí está escuchándonos durante esta mañana, así que un saludo bien bonito para él, que le vaya súper bien. Va para Tirúa. Que le vaya súper bien, po. Saludos para don Fabián, que está escuchando la radio. Por acá, hola Luz, ¿cómo estás? Buenos días. Que tenga una linda mañana. Que tenga un lindo día. Un buen descanso para usted, ¿ya? Se comunica con nosotros aquí en el WhatsApp. Así que le envío un saludo tremendo a Luz, que está con nosotros también durante esta mañana, que se une acá a la programación. Vamos con otro audio. Hola.
3: Hola, don Jerónimo, buenos días.
0: Buenos días, don Jerónimo,
3: ¿puedo mandar tuyos unos tonitos hasta que llegue el alba?
0: Muy bien.
3: Y los rancheros del río Maule, la adolescencia de los 40.
0: Perfecto, porfa. Sí. ¿Qué está haciendo usted? Parece que escuché unos golpetazos atrás.
3: Hola, don Jerónimo, buenos días, don Jerónimo. Jerónimo, ¿puedo mandar tuyos unos tonitos hasta que llegue el alba? Y los rancheros del río Maule,
0: están picando leña.
3: Los 40, porfa.
0: Están picando leña ya, ningún problema, adolescencia a los 40, hasta que llegue el alba. Oh, y las chiquillas que están hoy día muy, pero muy preparadas con buena música. Se pasaron, hola.
4: Hola, buenos días.
0: Buenos días, ¿con quién tengo el gusto?
4: Don Eladio, acá de Pichinque, güey.
0: Don Eladio, ¿cómo está usted? Qué gusto de saludarlo esta mañana, ¿cómo le va?
4: Y para usted igualmente, un gusto saludarle, gusto tener acá haciendo aseo, pasando velocidad, todo, para dejar limpiecita la casa, pues.
0: También hay que sacar el polvo a la casa, pues, oiga.
4: Claro, pues sí, el fin de semana hay que hacerle a todo nomás, y igual voy a escuchar ropa, tendir ropa, y la tendí para que se seque un poco.
0: Eso sí, abramos la ventana para que entre aire cálido, nuevo a la casa, ¿cierto? Abrir las ventanitas, las cortinas.
4: Sí, bueno, yo estoy haciendo aseo porque me levanté, me duché, fue tu desayuno y ahora vine a hacer aseo. Con calma acá nomás.
0: Con calmita nomás por allá, pero Pichillenque, güey. Oiga, ¿hoy día qué tiene pensado de hacer de almuerzo, cocinar?
4: Estamos haciendo carnecita así con papita y carnecita así a la bandeja. Eso voy a hacer.
0: Uy, carnecita así a la bandeja. Qué bueno.
4: Con leche, cervecita encima.
0: Cervecita encima. Uy, qué rico. Oiga, usted cocina, pero de primera calidad, de primer nivel.
4: Sí, que cocino porque que lo compró a mi mano.
0: Oiga, saludo a todos nuestros vecinos de Pitra, Pichillenquehue, Sara.
4: Sí, yo quería mandar un saludo a todos ellos también, Picha,
0: a Pancura,
4: Pichillenquehue, La Guada, Sara de Lebu, Pide Cuicuy, Trauco, Pangue, Piluco, a Pancura, todos mis vecinos, porque siempre me dicen que escuchan la radio y a veces se enojan cuando no le mando saludos.
0: Oiga, sí se le enojan, yo he estado por ahí escuchando algunos otros programas en la radio, dice, ¿por qué don Eladio a mí se me salta, no me saluda, se equivoca, dice? Y yo siempre lo saludo en la calle. Oiga, hasta la señora Jovita dice que usted le envió saludos ayer. ¿También envió saludos a usted, pues?
4: Sí, saludos para ella, para la señora Jovita, para la señora Rosita, para la señora Gloria, que se va a ir recuperando de a poco, para don Memo, que tenga fuerza nomás. ¿Eso? Para la señora Florcita, para don Vivi, para la chica superpoderosa, para todos los que llaman, para todos los que están llamando ahora, las damas y los varones, saludos para todos y para todos. Sí. Que el frío nomás, a que cualquier cosa que hacer para calentar el cuerpo.
0: Claro, sí, hay que hacer alguna otra actividad para cambiar un poquito el frío esta mañana. Hacer fuego también, ¿cierto?
4: Claro, yo estoy aquí bajando brutilla para calentar un poco el cuerpo porque hace frío y hasta para terminar mi aseo y así.
0: ¿Alguna cancioncita para seguir bailando, don Eladio?
4: Sí, usted, por que favor, pide buenos temas. Que no es mucho el abuso, don Cherito, quiero dos cumbias de El Llanero de Ñuble, por favor.
0: Ningún problema, pues aquí lo voy a estar buscando por acá, ¿ya?
4: Ya, para saludar a todos los que nombré y nuevamente los auditores, a todos y a todos mis vecinos que no se nos hacen difíciles, los quiero mucho, de todos, de mi sector acá, de Sara de Levo, de todos, de saludos para ellos que están escuchando la radio.
0: Eso, pues, saludos para usted, pues, don Eladio, muchas gracias, un millón de gracias.
4: Con lo que la cumbia va a bailar, para
0: por supuesto
4: para
0: que sí, pues.
4: De la cumbia, ¿no?
0: Ningún problema, don Eladio. Ahí lo estoy incluyendo. Un gusto
4: escucharlo.
0: Ya.
4: Bendiciones para usted, que le vaya bien.
0: Muchas gracias.
4: Y que le llegue bien, nomás cuando
0: hoy ya tenemos toda la mañana. Hoy estamos hasta las 13 horas. Y estamos conversando, pues. Que esté muy bien, cuídense.
4: Cuídense.
0: Chao, chao. Bendiciones.
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0: Ya, vamos con más saluditos acá en el WhatsApp de Zúmbale Radio esta mañana. Hola.
5: Ya, buenos días por la mañana, Jerito, ¿cómo estás? Espero que esté bien. Yo por acá, regio, estupendo, galán, hermoso, simpático, así estoy yo. Bonito y día, gracias.
0: Bonito está.
5: Un saludo a don Eladio, para la ciudad azul, para la Pamela, para las chicas superpoderosas, para las Ale.
0: Ajá.
5: Para todo, que no se me quede ninguna afuera, los que escuchan esta linda y hermosa radio. Así que tengan lindo día sábado. Hoy día sábado, el cuerpo lo sabe.
0: El cuerpo lo sabe, muy bien. Un saludito a través del WhatsApp, está muy lleno el WhatsApp esta mañana. Hola.
6: Yo estaba haciendo pancito,
0: gente. Oh, estaba haciendo pancito usted le queda el pancito rico. Me encanta su pan, de verdad. Blandito, exquisito, doradito. Como dice don Eladio, en bandeja. Hola.
7: Oiga, Jerito.
0: Cuénteme.
7: Un gran saludo a mi hijo, Luchito, que está trabajando con su compañero de trabajo, se llama Armando. Póngale una rancherita ahí.
0: Armando. De la buena.
7: Ellos están trabajando en las alturas haciendo reparaciones. Son maestros ellos, maestros carpinteros.
0: De los buenos.
7: Así que póngale ahí un gran cumbión ahí para que lo pasen bien. Y saludos a Eladio. Porque él no quiere que le digan don Eladio. Él es Eladio.
0: Ah, ya, Eladio. Bueno, Eladio le digo yo también de... A partir de hoy, anote la fecha del 6. ¿Ah? 6 del 2026. Le voy a decir Eladio. No se me ofenda y no se ponga triste. No. A él no le gusta que le digan don Eladio. Él quiere que le digan Eladio, ¿ya? Ya, yo me voy a la música a esta hora de la mañana, voy a las canciones y luego nos vamos a la pausa, pues, ¿cierto?

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3: Son las 10 de la mañana con 59 minutos.

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está muy buena la música. Está buenísimo este fin de semana para usted que está en sintonía de Zumbale Radio. Está, pero la música calza como el sábado, como que estamos de fiesta, ¿o no, chiquillas? ¿De verdad o no? Quiero enviar un saludo tremendo a la tía María que está en sintonía desde Curanilahue. Se levantó ella, hizo fuego, está con mucho frío, así que me estaba hablando acá en el WhatsApp. Que nosotros nos acordemos de ella, sí, por supuesto, ¿cómo no? Si nos acordamos de usted. Así que está con mucho frío esta mañana, está tomando desayuno, está recién como que amenizando la mañana con algo caliente, ¿no es cierto? Qué mejor que un matecito, un cafecito. Así que un saludo para la tía María, que está con nosotros esta mañana desde Curanilahue, nos escribe ella, deseándoles que tenga un lindo día. Y que se abrigue, ¿eh? Porque la mañana está completamente helada, se nos viene también la lluvia. Para hoy día no, para mañana tampoco. Pero a partir del día martes ya tenemos agüita y comienzan a bajar más las temperaturas. ¿Sabe una cosa? Que una auditora me estaba llamando, hablamos por interno. Me estaba diciendo, ¿sabe qué, don Jerónimo? No me gusta salir al aire. Yo le dije, ¿por qué no le gusta salir? No, es que yo siempre llamo más como más reservadita. Y la entiendo completamente. Así que un saludo para usted. Y también está esperando el programa de la Citanji, que hoy se transmite desde las 14 y hasta las 18 horas. Ahí estará la Citanji con música bonita para usted también. Y además, más tarde, Patricio Alejandro, que estará, por supuesto, con lo mejor de la música del fin de semana bailable acá en Zumbale Radio. Somos completos, somos de verdad en este fin de semana. Quiero contarles también que hay auditores nuevos, nuevitos, que vienen de otra radio y ya nos están comenzando a escuchar cada vez más, porque hemos notado de que no han dicho, yo vengo de esta radio, ¿sabe qué? Ustedes son diferentes, son cada día más grandes, son de una familia muy numerosa, son todos lindos y lindas también y tiernas nuestras auditoras. Así que también le damos la bienvenida a todos los auditores nuevos, digo nuevos, que vienen de otra radio. En este caso, escuchaban música en otra radio. Se han cambiado, fíjese, y me han comentado de que le gusta la radio, le gusta la música ranchera y también le gusta la música bonita de las viejitas, pero bonitas en la radio. Así que nuestra auditora, que también venía de otra radio y ahora no se quiere cambiar, pero quiero hacer una excepción esta mañana por ella sí, porque es nuevita igual y no se quiere separar de la sintonía de la radio. Entonces ella me dijo, quiero escuchar una canción, yo soy de Santigüitas, me dijo, soy de Santigüitas, que me gusta la música romántica, pero voy a hacer una excepción por ella, ¿ah? Para que se sienta más acogida como los que vienen ingresando acá a la radio, ¿de verdad? Por ella lo voy a hacer y me pidió, ¿cierto?, esta canción, y es muy linda la canción por lo demás. Es de Marisela, lo voy a hacer por usted, fíjese, porque usted también está escuchando la radio y bienvenida también, ¿eh? Para que se sienta más acogida a Zumbale Radio y siéntase como en casa y escuchemos su bonita canción.

0: fuiste tuyo. Qué linda la canción. Sí. Ahí estaba Marisela para saludar a nuestra auditora que está en sintonía. Está en ella, si me quiere llamar. Lo dejo todo en ustedes. La responsabilidad está en ustedes. Así que un saludo para ella. Bienvenida a la radio. Quiero contarte que también la tía María me dice por acá que tiene mucho frío, está muy helada la mañana, tiene que abrigarse con casaquita, me dice, ¿me puede regalar un temita? ¿Qué canción le gustaría escuchar a usted esta mañana, tía María? Coméntame nomás, hábleme. Soy todo oído para usted, ¿ya? 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Ya, ahora sí voy con los WhatsApp, que son demasiados.
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0: Voy con los saludos a través del WhatsApp de la radio esta mañana. Dice, buenos días, me encanta cómo mezclan la música y las historias en Zumbele Radio. Es un programa que se siente como un abrazo cálido. Me dice María Soledad Carrillo, que está en sintonía. Así es, pues, señora María. Mezclamos la música, lo pasamos bien y eso es bueno porque nosotros somos puro amor. Hola, buenos días, Jerónimo. Que tengas un excelente día sábado. Saludos desde Perquenco, acá tomando desayuno con mi amada esposa Belén. ¿Cómo está, Belén? Saludos de parte de Germán Sáez, que está en sintonía. Un abrazo a... Que tenga una linda mañana con su mejor compañía. Saludos para Perquenco, donde están escuchando la radio. Tengo más saludos a esta hora de la mañana. Bonito saludo a mi querido Germán. Por favor, y a toda la familia, que Dios los guarde y lo mantenga siempre con esa tremenda dulzura y hermosa programación que nos entretienen durante todos los días. Por favor, pueden tocar un temita, Tu Cárcel. Abrazos, Jerónimo. Mire, estos peluches son para usted. A ver. Ah, sí, lo estoy viendo. Dos ositos tiernos para mí, de parte de nuestra auditora Paz, que está en sintonía. Muchas gracias, Paz, que nos envía sus regalitos a nosotros acá en la radio, en el WhatsApp. Nos envía peluches. Mire que están muy románticas hoy. Hola, buenos días, Jerónimo. Saludos a Gasparín. Quiero escuchar un temita, por favor, del heredero, que se llama Aquella Soy Aide de Freire. Lo estuve escuchando. Saludos. Saludos para ti, Aide de Freire, que está en la sintonía. Y además, quiero escuchar un temita del heredero que se llama Aquella Soy Aide de Freire. ¿Cómo estás, Aide? Linda mañana para la ID, que está en sintonía desde Freire, en la región de la Araucanía. Tengo más saludos a esta hora. Dice, feliz sábado, Jerónimo, que tengas un excelente día. Saludos, Zumbale Radio, mi mejor compañía, y nos deja un corazoncito. Muchas gracias, linda mañana. Buenos días, Zumbale Radio, y a su locutor. Que tengan un lindo día sábado. Muchas bendiciones desde Chiloé. Saludos para Chiloé también, muchas gracias. Están descargando la aplicación móvil, se nota demasiado. Se nota demasiado cuando descargan la aplicación móvil y ya la están, ¿no es cierto?, descargando en la Play Store de Zumbale Radio, claro que sí, y la están instalando en su WhatsApp, donde quiera, y la puede compartir en WhatsApp, en su teléfono, eso es bueno. Gracias. Vamos con más saludos, vamos con más saluditos esta mañana. Cariño, Jerónimo, lindo sábado. Aunque el frío no se detiene, pero Zumbale Radio me alegra la mañana. Soy la señora Sandra Rivera. ¿Cómo está, señora Sandra? Qué linda mañana para usted también. Buenos días, Jerónimo, que tengas un día lleno de amor. Un abracito lleno de cariño de parte de Eliana Edith. ¿Cómo está, señora Eliana? Muchas gracias por escribirnos durante esta jornada. Que tengas una linda mañana. Buenos días, Jerónimo. ¿Cómo estás? Zumbale Radio, mi mejor compañía. Tengo hermosos recuerdos con las canciones de Marisela. Abrazos. Por acá estamos en el hospedaje. Hola, Jerónimo, ¿cómo estás? Linda mañana para ti, que tengas un excelente día sábado. Saludos desde Temuco Chico. Abracito de oso de Mónica. Gracias, Mónica. Vamos con más saludos acá en Tu Mejor Compañía. Por supuesto, a esta hora están llegando más saludos y está lleno el WhatsApp. Hola.
2: Hola, buenos días, Jerónimo. Espero que se encuentre bien. Yo por acá muy bien, gracias a Dios.
0: Qué bueno, señora Delia.
2: Ya me he resfriado.
0: Ah, qué bueno.
2: Quería desearle un lindo día, un lindo fin de semana junto a su familia.
0: Muchas gracias.
2: Que Dios lo bendiga.
0: Un abrazo.
2: Y quería pedirle un tema de...
0: ¿De quién?
2: De los Reales del Valle. Queda nomás, por favor.
0: No, ningún problema.
2: Chao, chao.
0: Chao. Tengo más saludos por acá, me dicen. Hola, Jerito, y un corazón. Muchas gracias. La señora Ceci dice por acá, lindo Jero, bendiciones, bendiciones igual para usted. Saludos para La Guada, Zumbale Radio, mi mejor compañía, buenos temas. Un saludo a mi amiga Lorena, que la quiero mucho, con una cumbia buena, por favor. Ella es de Sara de Lebu, muchas gracias. Hola, Jerito, ¿cómo está? Buenos días. Qué rico escucharte en este día sábado, desearte lo mejor del mundo. Un abrazo y un beso, se despide las fieles auditoras de toda la semana, muchas gracias. La cita Katy dice por acá, hola Jerito, ¿cómo estás? Quisiera pedirte un temita, porfa, de los Temerarios del Sur, que tengas un lindo día a pesar que está muy nublado. Saludos, saludo igual para usted. Aquí está el amigo Arce, que está en sintonía también, me está escribiendo. Yo por acá arriba de la avioneta, qué mejor, escuchar Zumbale Radio, que es mi mejor compañía. Mire, ahí está arriba del avión, escuchando la radio arriba del avión, qué bueno, ¿ah? Estamos en todas partes, en realidad. Vamos con más audio, vamos con más WhatsApp. Hola.
3: Hola, Jerito.
0: Hola.
3: ¿Cómo está?
0: Bien, ¿y usted?
3: Que tenga lindo día.
0: Muchas gracias.
3: Lindo fin de semana junto a su familia. Saludos a la familia Zumbale Radio.
0: Muchas gracias.
3: Hoy, como tienes la cortina de los Peregrinos del Amor, ellos van a estar hoy día en Angol.
0: Ah, van a estar en Angol.
3: En el Alto Multievento. Van a haber varios grupos.
0: Mire, qué interesante.
3: Entre ellos está Luchito y Rafael.
0: Ah, qué buena.
3: Y, o sea, los charros de Luchito y Rafael y los Peregrinos del Amor, que son los más conocidos que conozco yo.
0: ¿Ya?
3: Así que eso, que tengas un lindo día.
0: Oh, qué buena.
3: Y quería escuchar una canción de...
0: ¿De quién?
3: La que le pedí el otro día, que era...
0: ¿Cuál? Acuérdese.
3: El Rancherito Leodán.
0: El Rancherito.
3: Con Carla.
0: Con Carla. La voy a buscar
3: si
0: ya.
3: La tiene.
0: Sí. Mire, ya, po, ningún problema. Oiga, saludos para Angol. Hoy día van a estar los Peregrinos. Mire, recién me acaban de avisar desde Angol que hoy los Peregrinos van a estar allá. ¡Qué bueno!
3: Hola, Jerito. ¿Cómo está? Que tenga lindo día. Lindo fin de semana junto a su familia. Saludos a la familia Zumbale Radio. Hoy, como tienes la cortina de los Peregrinos del Amor, ellos van a estar hoy día en Angol, en el Galpón Multievento. Van a haber varios grupos. Entre ellos está Luchito y Rafael. Y, o sea, los charros de Luchito y Rafael y los Peregrinos del Amor, que son los...
0: Ya, entonces, ¿cómo van a estar los Peregrinos en Angol? Los vamos al tiro con los Peregrinos. Vamos con lo nuevo, ya.

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0: estoy de regreso acá en Zumbale Radio en esta jornada. Me estaban llamando, son las 12:32, 12:32. Loretito está en la sintonía, está escuchando la radio. Está en la sintonía, está conectada desde Curanilahue, también está, dice que recién está entrando a la casa, recién está entrando con la Coca-Colita. Vamos con audio, vamos con WhatsApp, vamos. Tenemos buena música en este fin de semana. Hola.
1: Gerito, me podría colocar dos temas, por favor.
0: A ver, vámonos más. Los cacheros del sur, ya.
1: Cualquiera nomás de los cacheros del sur.
0: Los cacheros del sur.
1: Gracias. Vale,
0: ningún problema. Vamos saludando a través del WhatsApp de Zumbale Radio. Está lleno, yo digo, vamos saludando y cada vez llegan más WhatsApp. Cristian, mi amigo Vázquez, que está en la sintonía, escuchando Zumbale Radio. Dice, por acá a través del WhatsApp, dice... un saludito al maestro Juan Carlos Áviles, por favor, me dice por acá don Cristian Vázquez, mi buen amigo. Saludos para él, saludos para don Juan Carlos Áviles, que está en sintonía de parte de don Cristian Vázquez. ¿Cómo estás? Tanto tiempo, amigazo. Estamos casi en otoño.

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1: Ya estamos de vuelta. Oye, un saludo tremendo a nuestros auditores que están escuchando la radio por acá en Cerro Negro. ¿Dónde queda Cerro Negro? Me estaban llamando por el teléfono, me estaban llamando. Muchas gracias, chiquillos, por comunicarse con nosotros.
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1: Oye, mi amor. Estamos en esta temporada de invierno, sí, casi invierno. Mire cómo está, el teléfono está sonando solo, ¿ah? Solo está sonando el teléfono, pero tenemos harto WhatsApp a esta hora. Dice, muy buenos días, saludos a todos. Saludos a Reputo, a Santa Ángela y a los guardias del Hospital de Cañete que están en la sintonía de la radio. Saludos, saludos, chiquillos. Otro saludo más, dice, hola, buenos días, Jerónimo, ¿cómo estás? Lo estuve escuchando desde Quidico, Zumbale Radio, mi mejor compañía. Saludos para Quidico y ponme la canción Cuidado que te supero de Benja Duarte. Lo busco al tiro.

0: Florito dice por acá, buen hermano, buena hermana. Buen hermano, dice. Buena hermana. Hola.
1: Hola, Jerónimo Aguayo.
0: Hola.
1: Esperando que te encuentres bien.
0: Súper bien.
1: Bendiciones para ti.
0: Muchas gracias.
1: Como lo digo siempre, para todos los de la radio, para todos los trabajadores de la mejor de Cañete. Mejor de Cañete.
0: Sí, la mejor. Gracias, amigo.
1: La radio, mi mejor compañía.
0: Muchas gracias por todo.
1: Tiene que ser.
0: Eso.
1: Un abrazo y quiero, por favor, si puedes colocar una canción alegre.
0: ¿Ya?
1: De cualquiera. Ustedes le ponen bueno como sea. Así que saludo para la gente de Huincó. Yo camino a Sarajevo a seguir mi chambita. Un pololito que por ahí tengo que hacer. No llueve, pero gotea. Dios a uno no lo abandona. Pesante, pero Dios no te abandona. No te abandona. ¿Eh? Igual que Rexona, no te abandona. Cariño para todos los de Cañete, para toda mi gente bonita de Cañete, para mis compadritos de Caricupil, mi hijadita también.
0: Eso es.
1: Y para mi gente linda de Angol, para mis familiares. Por
0: eso, saludo a Angol.
1: Bendiciones. Saludos.
0: Ahí estaba Don Narciso en la sintonía de la radio también escribiéndonos a esta hora. Vamos con más saludos a través del WhatsApp, dice Nelly. Hola amigo, ¿por qué tanta sirena y bomberos? No sé, Nelly. No sé, ¿qué habrá pasado? ¿Qué no puede decir? ¿Qué pasó con tanta sirena, bombero? ¿Alguien que me pueda decir qué pasó? Con Nelly estamos muy preocupados. ¿Qué pasó con la sirena, bombero? Por aquí está Pamelita. Me eliminó el WhatsApp, Pamelita, pero aquí está ella ahora. Hola.
2: Sí, nos acordamos de la tía María y nos acordamos de los perritos también.
0: Ah, sí, los perritos. ¿Cuándo van a estar disponibles los perritos ya?
2: Sí, nos acordamos de la tía María y nos acordamos de los perritos también.
0: Tengo más saludos a través del WhatsApp, dice Jerónimo. ¿Cómo estás? Linda mañana para ti de parte de la señora Berito de Los Álamos, que está en sintonía. La señorita Carolina dice, hola Jerito, ¿cómo estás? Buen día, yo aquí en Melipilla, tomando desayuno con mi amiga Carmencita. Saludos a Don Eladio, bendiciones. Don Eladio, lo están saludando desde Melipilla. Saludos para usted. Tengo más WhatsApp, aquí está el auditor regalón. ¿Qué tal, Jero? Saludo de Antiguala. El Nacho está por acá también. Me habla, dice la Jerito, buenos días, mi amigo, saludos para ti. Un saludo a usted por acompañarnos siempre en las mañanas. Aquí ya andamos en la chambita. Así que hoy el auditor o auditora que le falten las papitas les llevamos a la puerta de su casa. Barato, barato, barato. Un temita. Se olvidó de los Tigres de Parral. Se olvidó de los Tigres. Ah, se te olvidó algo así. Lo voy a buscar ya, ¿vale? Lo voy a buscar. La señora Esther está en la sintonía. Buenos días. Saludos para mí, para Pitra Cuy Cuy. Otro WhatsApp más dice, hola Jerito, que tenga linda tarde y lindo fin de semana. Estoy en compañía de mi mejor compañía, Zumbale Radio. Otro WhatsApp dice Don Oscar, que está escuchando Zumbale Radio. Me da un dedito. Don Roberto Campos dice, hola, buenos días, Jerónimo. ¿Me puedes tocar un temita de Jocelyn Tamara Ocampo? Por favor, amigo Jerónimo, que tenga un buen día, Jerónimo. Hola, Jerónimo, ¿cómo estás? Buenos días, saludos desde Yoncao. Por acá estamos conectados junto a ustedes. Siempre la mejor, Zumbale Radio, mi radio. Eso, muy bien, lo están haciendo espectacular, chiquillos. ¿Qué pasa con Don Aurelio que no se reporta al WhatsApp de tu mejor compañía? ¿Qué pasa con Don Aurelio? ¿Qué me puede decir, señora Jacqueline? ¿Está Don Aurelio, no? Del Pollo Pío.
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0: Abran WhatsApp, aló.
4: Buena, buena, don Jero. Recién llegando, Cañete.
0: Eso.
4: Buen día.
0: Buenas tardes, papi. Oye, anoche lo estaban echando de menos en el programa, amigo. Vaya a tomarse el programa un día, un viernes. Tómese el programa de la noche. Lo estaban echando de menos, Marquito Echeverría. Tómese el programa,
4: buena,
0: amigo.
4: Recién llegando, Cañete. Buen día. Buena tarde.
0: Buena tarde. Vamos con otro WhatsApp. Dice, hola.
5: Hola, Jerónimo. Buenas tardes de nuevo.
0: Buenas tardes.
5: ¿Estamos en otoño? ¿Estamos en otoño, vos, Jerónimo?
0: Sí, pues estamos en otoño.
5: Ya vamos a estar en invierno ya, pues, Jerónimo.
0: ¡Ay, sí! Se nos viene el invierno. Agárrense.
5: Jerónimo, te faltó un tonito. Te faltó un tonito que te pedí yo de la adolescencia a los 40.
0: Ah, ¿sí lo toqué o no?
5: Esa canción te la pedí y no la has colocado.
0: Yo puse por debajo del agua. ¡Ah, oh, me equivoqué! ¡Perdón, perdón, perdón! Dice por acá, tan serio, hermano. Calorito. Tan serio, hermano. Sí, porque no dormí bien anoche. Tan serio, hermano, dice. Oh. Hola, hola.
6: Querido, creo que se está quemando el pan por ahí a los alrededores de Cañete.
0: Se está quemando el pan.
6: Parece que dejaría por ahí.
0: Saludos. Ya. Se estaba quemando el pan. Nelly, ¿dónde está Nelly? ¿Dónde está Nelly? Se estaba quemando el pan. Nelly, se estaba quemando el pan. Aló, Nelly, repórtate. Se estaba quemando el pan. Uy, por Dios, no. Deje de hacer fuego. Se quema el pan en la puerta del horno.
7: Mentira, hombre. Un incendio declarado en Quilén, Quilén.
0: Era un incendio. Don Narciso me confundió. Era un incendio que estaba pasando en Quilén, Quilén.
7: Mentira, hombre. Un incendio declarado en Quilén, Quilén.
0: Oye, ¿sabís quién está aquí o no? Luego te cuento. No te separís porque te voy a contar quién está aquí en el WhatsApp. Y yo recién vi. Por acá mi amigo Fascar está en la sintonía. Tuvo buena noche, Luchito Sonda Cumbiera. Amanecí abrazado en la botella. ¡Oh! ¿Cómo anda, amigo? Muy bien, usted amaneció abrazado con ella. ¿Dónde me dejó a la chica anoche usted, Fascar? Dice por acá la señora Viuda Alegre, está en la sintonía. Hola, amor, ¿cómo está? Quiero saludar a mis hermanos y hermanas. Y para mi casa, que estés bien. Chao, mi amor. Bello, bello, bello. Ahí está. Luis Alarcón me dice. Sí, sí, sí, sí, sí, sí. El mismo Nelly, el mismo. El mismito Nelly. Luis Alarcón, Luchito y Sonda Cumbiera. Anoche amanecieron los cabros. Yo les corté la señal a las 5 de la mañana. Ya estaba bueno, ya. Le estaba transformando en vigilia. Mire, me dice por acá la tía María, ¿cómo están los perritos? Todavía no abren los ojos, todavía no tienen un mes los perritos. Oh, que están maravillosos los perros. Ah, 1, 2, 3, 4. Cuatro perritos, están muy lindos. Tienen un mes. ¿Y por qué no lo quiere soltar todavía? Porque tienen un mes, tía María. Ojo, ojo. No se le va a ir el tren nomás. Cuidado. Aquí son cambiantes la gente. Dicen después que quiero, después no quiero. Son del lado B. Pamelita, ¿cuántos perros quiere usted? Dígame al tiro, ¿cuántos perritos quiere usted? A ver.
2: Hermano, te dijo la Loreto. ¿Qué pasó, Jero? ¿Qué pasó? ¿Qué pasó? Hermano de la iglesia, hermano de sangre, hermano de
0: la iglesia,
2: cantina.
0: De la iglesia, por Nelly. Perdón, más encima te confundí con la Nelly. Perdón, Pamelita, de la iglesia. Somos hermanos de la fe. Por eso me dice hermano. Yo digo hermana porque somos hermanos de la iglesia y de la fe, ¿verdad? Somos creyentes en Dios. Nelly, ¿qué cuentas tú?
7: Oye, esa señora anda de paseo, ¿eh? No está en la casa.
0: Ah, no.
7: Ayer
0: está.
7: Se fue. Oh, volver.
0: Se fue. ¿Cuándo?
7: Anda por allá por otro.
0: Ah, mire qué bueno.
7: Aquí me tiene cuidándole las gallinas. Me las voy a comer todas en cazuela. Mi mami tempranito tiró el cogote.
0: Oh, tiró el cogote. Vamos con más audio, vamos con más WhatsApp. David, acláreme el sistema.
8: Don Jerónimo.
0: ¿Sí?
8: ¿Se puede, pero, tomar una cancioncita de los gatos negros, por favor?
0: ¿De los gatitos negros? Por supuesto que sí, pues, David. ¿Cómo no? Nuestro niño, nuestro auditor. Dice por acá, Pamelita, la otra Pamelita de Cayo Cupil, dice, hola, saludo de Cayo Cupil, qué bueno. Dice por acá, ¿cuántos perritos va a querer, Pamelita? ¿Cuántos perritos quiere usted, Pamelita?
2: Bien, Jero, te voy a decir que sí nomás, porque te veía la contraria.
0: Ya, ¿cuántos perritos quiere usted? Envíeme la foto de los perritos. Dice por acá, todavía no tiene un mes mi yernito, me dice por acá. La tía María, tan simpática. La persona que me esté pidiendo la fotito de los perritos se lo voy a estar compartiendo acá, ¿ya? Porque la tía María dejó acá los perritos. A ver, tú. ¿Dónde está la Pamelita que me está solicitando la foto de los perritos? Hazme caso una cosa, que todas. Ya, Pamelita, revise nomás. ¿Se quiere quedar con los 4 perritos o se quiere quedar con los 3 perritos? Son un amor los perritos.
2: Yernito, ¿te dijo? O sea que la tía María es la mamá de la Loreto.
0: Mire, elija los perritos ahí. Tengo más saludos a través del WhatsApp. Dice, hola Don Jero, saludo desde la comuna de Puente Alto, aquí escuchando por la aplicación y haciendo los quehaceres como nana peruana. Ahora, dice Don Mario Miller, que está en sintonía. Dice, pregúntale a la Nelly cómo mata la gallina para que te enseñe. Nelly, ¿cómo se mata la gallina? ¿Tú qué sabís? ¿Cómo se mata la gallina, Nelly? Yo me voy. Tengo programa hoy día con la concejal, así que yo me retiro. Siga usted de la sintonía de la radio. Disfruten de la vida. Alejandra, ¿qué pasó en Renquilhue? Hubo un acontecer, pero eliminó algo. Yo quiero un perrito, me dice el amigo David. Muy bien, pues. Otro WhatsApp.
9: Jerónimo, alguien mandó la información. Porque andaban los bomberos y tanto toque sirena.
0: Ah, sí. Atentos, la información era un llamado de comandancia que indica incendio estructural en el sector de Quelén. Las unidades de emergencia concurrieron al lugar. Ahí está entonces la información. Gracias, David, por estar pendiente con nosotros. Otro WhatsApp dice, Jerito, que tenga linda tarde también usted, pues. Pamelita, ¿se quiere quedar con los 3? Usted, mire, ¿se quiere dejar los 3 perritos? Tiene que ir a buscarlos, sí, Hola, don Jerónimo, ¿cómo está? Un saludito para Huillenco, qué bueno saber que en Huillenco están en la sintonía.

0: chao a todos. Siga usted en la sintonía de Zúmbale Radio, su mejor compañía. Nos vamos nosotros. Nos vamos a ir con los gatitos negros hoy día para David, que está en la sintonía escuchando la radio. Así que un saludo bien especial para David, que también todos los días sintoniza Zúmbale Radio. Siga usted escuchándonos durante la jornada. Chao, que descansen, pásenlo bien, ¿eh? Disfruten. Y los perritos pronto se van a dar a conocer por la radio, en el WhatsApp ahí también, para quienes se quieren quedar, ¿no es cierto?, con los perritos que están, pero espectacular, ¿ah? ¿Eh? Sí.
1: Nos vemos, Jerito, y no hay una perrita por ahí. Ah, quiero un cariño, una perrita.
0: No habrá una perrita, ¿ah? ¿No quedará alguna perrita por ahí?
1: Nos vemos, Jerito, y no hay una perrita por ahí. Ah, quiero un cariño, una perrita.
0: Chao, chao. Que estén bien. La cita L dice por acá, chao, buena tarde, Jerito, saludos. El tío Víctor dice, chao, chao, Jerito, que esté bien, que tenga una excelente tarde. Mándele la foto a la jefa. Ya, yo le envío. Ah, pero la jefa dijo que no. Ahora no sé si los quiere. No sé. Ya, me voy, chao, no tengo tiempo.
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0: Ya me voy, ya. Chao, chao, chao, chao, chao.
3: 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No, muy profundamente.
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0: estamos iniciando este nuevo día sábado, son las 13 horas con 10 minutos junto a la concejal Verónica Sandoval Ruiz, a quien presentamos a esta hora, por supuesto, y además no se olvide que también tenemos temas importantes sobre relacionados en la comuna de Cañete y del Consejo Municipal. Hemos conversado de todo un poco internamente, pero ahora la vamos a escuchar a ella porque la vamos a presentar en la radio. Bienvenida, ¿cómo está usted?
1: Hola Jerónimo, buenas tardes ya. Saludo a todos los auditores que nos siguen el día sábado. De repente me pongo media loba, pero aquí estamos para conversar, como dices tú, de las cosas que han ido pasando en la comuna durante este último tiempo, de las gestiones que uno también hace como concejala. Y me fui de vacaciones un fin de semana. Hacía mucho tiempo que no podíamos salir, porque yo les he contado que en enero me operé de la columna, después vino la otra enfermedad, o sea, pasamos todo el verano y bueno, y hasta la fecha que hemos estado todavía en controles sin poder salir. Claro. Así es que salimos con las hijas el fin de semana largo del 21 de mayo, que yo fui al desfile, que tengo que decir... Y felicitar también a todas las personas que participaron del desfile. Sabe que hubo mucha convocatoria, porque generalmente el 21 de mayo es un desfile más pequeño.
0: Claro.
1: Para el 18 la gente se despliega más, pero la verdad es que este 21 de mayo fue muy bonito el desfile. Participaron muchas escuelas del sector rural y eso se ve

0: Y estuvimos, esto fue el jueves, ya viernes, sábado y domingo, regresamos al domingo. Así es que sí hace falta de repente poder distraerse un poco y todo. Así que ahí falté ya ese fin de semana. Claro. Y el fin de semana siguiente falló usted, así que ahí ya completa.
1: Pero así, ¿sabe qué es lo más importante? Que estuvo también presente en la inauguración de la fiesta del Changle, pues.
0: Claro, bueno, contarles primero que antes de la fiesta del Changle, ahí conectar el 21 de mayo también con el aniversario de la escuela 2, que está cumpliendo los mismos años que cumple el combate naval de Iquique, cuando se está hundiendo el barco, se estaba formando la escuela 2, así que mandarle también un saludo a todos a las personas que trabajan ahí, un reconocimiento a las niñas, a los padres apoderados que van haciendo fuerza ahí para ¿cómo se llama? Sacar la escuela adelante, 147 años de la escuela Arturo Prat Chacón. También estuvo de aniversario, vamos a aprovechar de ver todos los aniversarios. También estuvo de aniversario la escuela de Cayucupil, también estuvo de aniversario el Liceo B56, que son colegios que han ido despegando. Bueno, el Liceo B56 está catalogado como uno de los mejores de la región.
1: Claro.
0: Con buenos puntajes, hasta puntajes nacionales se ha tenido como resultado, y eso también es un ahí hay que reconocer el trabajo que hace Gloria Melita con su equipo, con los jóvenes y con los apoderados, porque están, ¿no es cierto? Hoy día está difícil trabajar con la juventud, le digo, pero lograr hacer este trabajo mancomunado con la comunidad escolar, se ve desde fuera, digamos, que logran tener estos resultados hoy día muy buenos.
1: Se destaca por eso el Liceo B56.
0: El Liceo B56.
1: Puntaje nacional.
0: Ahora, tenemos el Liceo Alonso de Ercilla. La verdad es que su inclinación es para el tema técnico. Claro. Es decir, cuando hay una persona que está eligiendo si se va al liceo o si va al técnico, entonces lo que pasa es que ahí a veces hay una equivocación, porque la malla curricular es distinta a la del liceo al Alonso de Ercilla, porque son colegios que preparan de distinta manera. El Alonso de Ercilla prepara para la parte técnica, y los del Liceo B56 preparan para la vida de la universidad, digamos, hablándolo así más simple.
1: Más técnicos.
0: Más, claro. Entonces, a veces de repente los niños quieren ir a la universidad y van al Alonso de Ercilla, y ahí tienen otra planificación de la asignatura.
1: Tienen otra preparación con respecto al alumno.
0: Así que también han hecho actividades. Al otro día hicieron una actividad que se llamaba
1: una actividad
0: donde fueron muchas instituciones. Estuvo muy bonita esa actividad. La prevención empieza por casa.
1: Ya.
0: Así se llamaba esta actividad. Porque no han estado en realidad libres de problemas. Entonces, a raíz de eso, hicieron el día miércoles fuimos a esta actividad donde se presentaron muchas instituciones: el hospital, los bomberos, las damas de la Cruz Roja, instituciones que van a aportar también al colegio para que tengan un mejor desempeño, para también lograr lazos que sirven en algún momento para un mejor trabajo en el colegio. Así es que fuimos con mi amigo concejal Miguel Sáez, que andamos siempre juntos, así que nos fuimos para el Alonso de Ercilla, y de ahí nos fuimos a Cayucupil, que nos habían invitado a una actividad de patrimonio.
1: Ah,
0: y tengo que felicitar al director don Arme Aguayo Tapia, porque de verdad la escuela de Cayucupil, la gente de Cayucupil tiene que sentirse muy orgulloso de su escuela, porque la verdad es que
1: tiene historia,
0: nos hizo recorrer la escuela, estuvimos en un curso, los niños...
1: El colegio en sí tiene una historia.
0: Sí. Sí,
1: muy bonita.
0: Tiene una historia, y así que la comunidad tiene que fortalecer su escuela y apoyarla. Y en conjunto con

0: unos apoderados hicieron una actividad de patrimonio donde tenían muchas cosas que mostraban muy bonita la actividad. Así que felicitamos a la escuela de cómo se llama, de Cayucupil. Después nos fuimos de viaje por Jerónimo. El día miércoles en la noche nos fuimos a Santiago porque tengo un amigo que trabaja en Santiago en Huechuraba. José Manuel Rebolledo, muchas personas lo conocen aquí, en su momento fue candidato a diputado, ha sido director nacional de la CONAF, fue candidato a diputado nuestro, y él está trabajando hoy día en la municipalidad de Huechuraba, donde a mí en lo personal me interesaba ver lo que tiene que ver con el medio ambiente, que es lo que trabaja él, pero ellos han logrado concientizar en su comunidad y han rebajado su retiro de residuos domiciliarios, es decir, la basura que se saca de las casas,
1: claro,
0: en un 35%. Entonces, yo me interesaba en que pudiéramos ver esa experiencia para que también la repliquemos aquí, porque
1: esa idea, ustedes la fueron a presenciar, ver, ¿no es cierto? Para poder traer esa idea acá a Cañete. Claro.
0: ¿Y cómo nosotros podemos reducir la basura? Porque finalmente usted sabe que nosotros vamos a dejar la basura lejos de Cañete.
1: A Los Ángeles.
0: A Los Ángeles y a otra parte, a Tomé, el Penco, por allá, se van a distintas partes, y eso tiene un costo altísimo para el municipio. Y que no permite, porque si nosotros redujéramos nuestra basura, permitiría que el contrato de la basura se hace para que se hiciera para que pasara por todos lados. Usted sabe que hoy día en los campos ya está, hay construcciones por todos lados y no se puede de repente tener en todas partes el camión de
1: el acceso hasta llegar a las casas.
0: Entonces, como digo, han disminuido un 35% la basura porque la separan, ¿no es cierto? Esto que es como lo más básico, que separan el cartón, lo plástico y las botellas.
1: Claro.
0: Ya, nosotros hemos intentado también hacer eso acá, no está tan masificado y a esa parte nos gustaría más. Y ahora
1: Eso se llama como ordenar un poquito la basura.
0: Reciclaje.
1: Claro.
0: Y ahora ellos ya lograron disminuir un 35% su basura.
1: Ya
0: lo lograron, es decir, un camión diario ellos nos sacan de basura porque se ordenaron. Y ahora, hoy día, están haciendo un plan piloto donde van por disminuir en la comuna de Huechuraba un 65% de basura. Pero hoy día están trabajando, Jerónimo, con todo lo orgánico. Entonces tienen un plan piloto con 300 casas donde están haciendo huertos caseros, gente tiene su huertita en la casa, pero y le entregan a la familia un tarro donde ahí van juntando todos los restos de comida, todas las cosas que son, ¿no es cierto?, las cáscaras de papa, todo va eso.
1: O sea, todo por separado.
0: Y lo entregan, le entregan ese balde con tapa, se lo llevan a las casas y lo retiran el día viernes. Y el municipio está haciendo compost, que es tierra de hoja, eso que se ocupa para
1: las plantas.
0: Para las plantas y todo eso. Y con eso ellos pretenden disminuir un 65% de la basura.
1: Como que la están reutilizando.
0: Están reutilizando. Entonces, todas esas experiencias queríamos nosotros ver.
1: Aprenderla.
0: Aprenderla y no tan solo aprenderla, sino que replicarla aquí para que nosotros, ese es un trabajo de tiempo, no es una cosa que se hace de un día para otro, hay que empezar con los niños hoy día tienen mucha conciencia ecológica, cosa que nosotros ecológica y de medio ambiente que nosotros no tuvimos, y por eso que nosotros vamos a cualquier parte y dejamos la basura botada. Hoy día, Jerónimo, por todas partes aparecen unos inmensos basurales, la gente bota la basura en la esquina, sacan un colchón, lo tiran para afuera, entonces
1: Nos dimos cuenta también en elecciones cuando ocurrió aquí en Cañete, o sea, no tenemos ese hábito de ir a dejar la basura en
0: donde corresponde.
1: Claro.
0: Entonces, como digo, hay que hacer un trabajo con las escuelas, con la comunidad. Si nosotros lográramos rebajar el 35% nomás de la basura, le diré que se economizaría bastante, harto, porque uno de los...
1: Se gasta menos plata en pagar la basura, claro, por
0: uno de los costos más altos que tiene el municipio, el retiro de la basura.
1: Claro.
0: Y eso hay que hacerlo. También estuvimos en un en una charla, la verdad que el alcalde Maximiliano Lucic, bueno, otra realidad la municipalidad, ellos tienen un complejo industrial con 700 empresas que también le cooperan al municipio en cuanto a lo económico. Un joven, un alcalde joven y con mucha, se maneja mucho en las redes sociales y todo, y tuvo un encantador.
1: Ya.
0: O sea, nos recibió con mucho cariño porque, bueno, estaba el alcalde, estaba el concejal José Luis Chávez, la concejala Pamela Salgado, yo, el director de Medio Ambiente, el director de Seguridad, todo eso andaba. Estuvimos con el alcalde bastante rato, muy buena disposición para colaborar con el municipio en lo que el municipio necesite. Hay que ir viendo cómo generamos este... Nosotros, ¿se acuerda que la otra vez yo le contaba que estuvimos con Mario Desbordes también tratando, sí, de buscar estas instancias que permitan ir mejorando algunas cosas en las cuales allá están más desarrolladas? Tuvimos una charla con una persona que era encargada como de las patentes. Ellos allá hicieron un programa para el municipio que permite que usted saque su patente en un día.
1: Ah,
0: que no tenga que ir 20 veces para allá, para la municipalidad, que lleva un papel, le faltó, ¿no? Esto se hace todo online, usted mete los papelitos y todas las cosas. Así que, en general, Jerónimo, son buenas experiencias. A veces la gente dice, ¡ay, pero que fueron a gastar! No sé qué. Pero, por ejemplo...
1: Pero, ¿sabe qué? Es importante ir avanzando porque nosotros estamos quedando más atrás.
0: Lógicamente que nosotros acá estamos en otra... vemos otra realidad, porque nosotros vemos los municipios de aquí cerca, pero allá
1: es diferente.
0: Uno puede ir a... O sea, tienen un
1: allá en Santiago están más avanzados que nosotros, en este caso.
0: Por supuesto, y esta municipalidad tiene mucha plata. Claro. ¿Sabe que en esa municipalidad hay muchos... muros? Tienen 50, ¿cómo se llaman estos? Murales espectaculares, preciosos, lindos. Bueno, yo creo que, ¿sabes? Hay una comuna que tiene mucho de interculturalidad. Yo no sé cuál es el vínculo, si antes también tenían o estos, ahora que llegó este alcalde y que está José Manuel, que conoce mucho de toda la conmovisión mapuche, pero tiene mucha interculturalidad. Nos sorprendió unos murales que mostramos, eran preciosos, pero de pura interculturalidad.
1: Ahí se notaba la cultura también allá en Santiago. Exacto. Que son tomadas en cuenta también.
0: Mira, así que, como digo, estuvimos en el departamento de seguridad. Bueno, ahí no tenemos nosotros nada que porque si bien es cierto, nosotros tenemos algunas cosas en seguridad, pero ellos allá tienen en su presupuesto 1.300, casi 1.400 millones de pesos para la seguridad de la comuna. Así que ahí nosotros no tenemos competencia porque nuestros recursos... Ellos manejan anualmente un presupuesto de 77.000 millones de pesos. Y nosotros, como Cañete, manejamos un presupuesto de 17.000 millones de pesos. Ahí ve la diferencia.
1: Estamos muy bajísimos.
0: Estamos muy bajos. Pero tenemos que ir nosotros también buscando mejoras, como por ejemplo esto de la basura, que con la buena voluntad de todos podríamos llegar a disminuir, como digo, la basura. Así que claro. El encargado también de
1: el que tenga que tener la responsabilidad de ejercer este plan tiene, claro, la misión de convencer.
0: Pues de convencer, sí, de socializar, de... Así que, bueno, eso fue el día jueves y nos vinimos a las 6 de la mañana de Santiago para llegar a las 12 aquí, fiesta del Changle.
1: Ya.
0: Fiesta del Changle, bueno, habían varias personas que decían no, lo que pasa es que no va a resultar porque no va a ir gente, porque están malos los artistas, porque bueno, antes que empiece la cosa, la crítica va.
1: Sí.
0: Pero afortunadamente para todos los que van, los emprendedores que invierten para poder ir a trabajar ahí, la verdad es que sí, es verdad que el día viernes había menos personas.
1: Se notaba la preocupación igual, claro, por parte de ellos. Sí,
0: pero el sábado y domingo, o sea, el sábado en la mañana nosotros fuimos con el alcalde y el concejal Miguel Sáez a, ¿cómo se llama?, una invitación que teníamos de... Se estaba celebrando el Día de la Mujer Trailera.
1: Ya.
0: Chiquillas que corren. Y a esa hora iba a ser la premiación y la verdad es que fuimos y gratamente, ¿sabe qué?, nos sorprendimos la cantidad de mujeres que andaban corriendo. Muchas, como 100.
1: Les gusta el deporte, pues.
0: Y de distintas partes, de Purén, de Contulmo, de Lebu. Así que pidieron que para la FAGAF también se pudiera hacer esta actividad porque les gustó mucho.
1: Ojalá que se considere también en FAGAF.
0: Sí. Y de ahí pasamos a recorrer los stands y toda la gente. Ya a esa hora habían vendido mucho. Llegaron 12 buses de personas de otras partes que venían para acá, adultos mayores, que se preparan. Ellos decían que se preparan y averiguan la fecha cuando va a ser la fiesta del Changle para venir específicamente a eso.
1: Exclusivamente.
0: Y lo otro que tocó en suerte también, Jerónimo, que este año tuvimos la suerte de tener hartos Changle.
1: Hartos Changle y llovió poco.
0: Y no, y los días que hubo, bonitos. Pues así es que, bien por las personas que van y trabajan, es igual, es sacrificado estar, claro, todo el día ahí sin saber si usted va a vender o no va a vender. Así es que felicitar a las personas nomás porque tuvieron unas buenas ventas. Así que, como digo, llegamos de Santiago a la
1: fiesta del Changle.
0: A la fiesta del Changle. Así que bien. Hemos estado durante la semana también participando de diferentes actividades. Tenemos el día jueves, estuvimos en una actividad bien importante que hizo el municipio donde despedía a 5 funcionarios, ya, que se fueron. 5 funcionarios que uno cuando está tantos años, 40 años, pasa su vida ahí.
1: Claro.
0: Pasa su vida. Imagínese usted que había personas que estuvieron 42 años.
1: Tienen historia en el municipio.
0: En el municipio. Mm. Así que la municipalidad despidió a estas personas que se jubilaron, a don Juan Sierra, que trabajaba en el juzgado de policía local, a la señora Delcy Labrín, que trabajaba en la oficina de medio ambiente, a la señora Graciela Guerrimán, que trabajaba en social, que ella era la que tenía que ver con las cajas, con atender a toda la gente todos los días, a don Manuel González Cruzat, que él trabajaba en la oficina de tránsito, y a don Espercy.
1: El de don Espercy, el que tiene el gas, Percy
0: hoy
1: Gas.
0: Hoy día, don Espercy, ¿no es cierto?
1: Lo conocemos todos así en Cañete, ¿eh? Como Espercy Gas.
0: Él es él, bueno, después él siguió estudiando y se especializó en todo lo que tiene que ver con los calefones.
1: Claro.
0: Así que él hoy día bueno, uno también, hoy día la gente a los 65 años, los hombres, y a los 60 años las mujeres, la verdad es que cuando nos jubilamos nos vamos súper jóvenes. Si hoy día considere que la expectativa de vida son más de 90 años, o sea, si usted se va a los 60 todavía le quedan 30 años que recorrer, por claro, lo tanto hay que buscar una actividad, porque si bien es cierto, cuando uno se jubila uno dice, hoy ya ya voy a jubilar y voy a descansar, pero claro, eso está bien para un mes, 2 meses, 3 meses, pero después hay que buscar qué es lo que va a hacer, porque tampoco
1: se
0: usted
1: aburrir,
0: puede
1: pues
0: estar viviendo sin hacer nada. Así es que muy muy bonita la ceremonia, muy muy significativa para las personas que dejaron, ¿no es cierto?, el municipio para irse a su descanso. Así que ahí que todavía están hartos jóvenes, cada uno de los que yo ya nombré, se les hizo un reconocimiento y terminaron ya su vida laboral. ¿Qué más le cuento? Le cuento que ayer estuve en Cayucupil, en la comunidad Pedro Melita, donde las chiquillas, les digo yo, hicieron un curso de vellón agujado, que son unas figuras que se hacen con vellón, con uh-huh, lana y con una aguja, y que estarle ahí haciendo para que se vayan saliendo estos trabajos, muy bonitos trabajos. No sabían nada de esa técnica y aprendieron, así es que estuvimos ahí en la terminación del curso, estábamos muy contentas, pidiéndole al alcalde poder seguir realizando como una segunda etapa, así que también el alcalde ahí en ese sentido nos gusta que las mujeres tengan estos espacios donde puedan salir de la rutina, salir de las ollas, del planchado, de la...
1: Y aprender cosas nuevas.
0: Uh-huh. Porque eso también le permite, ¿no es cierto?, socializar, claro, juntarse, reírse. Así que estuvo muy bonita la actividad. Hoy día también vine en la mañana a ¿cómo se llama?, al intercambio de láminas del álbum del Mundial.
1: Que está de moda.
0: Que estuvo, Jerónimo, interesante la actividad. Andaban muchos niños.
1: ¿Sabe una cosa? Aunque Chile no esté en el Mundial, aquí también se juega otro partido aparte.
0: No, y ¿sabe lo que me sorprendió? Usted sabe que yo tengo dos nietas.
1: Ya.
0: Yo tengo dos nietas, no tengo nietos hombres, tengo mis nietas son las dos niñitas, pero también tienen su álbum y entusiasmadas con los jugadores, que me falta Messi, me falta. Bueno, esta es una instancia que permite lo que dijo el alcalde, que se comprometió a volver a realizarla porque hay gente que tiene muchas láminas. Y si usted compra un sobre, tiene la posibilidad que le salgan todas repetidas.
1: Claro.
0: Por lo tanto, usted ahí puede ir a intercambiar o incluso a comprar. Habían personas que tenían muchas láminas y las vendían. ¿Ah? Entonces uno va comprando solo las que le necesitan, solo las que se necesitan. Estuvo muy bonita la actividad, andaban muchos niños con sus papás, hubo un concurso de quién tenía el álbum más antiguo, llegó un niño con Dakar 2022.
1: Sí, aprox.
0: Sí. Llegaron gente con ¿cómo se llama?, estas camisetas de las selecciones.
1: Antiguas,
0: hicieron concursos de estos de quién domina más la pelota, entregándole premios, botones. La verdad es que estuvo bien interesante y bonito esta actividad y quedó de repetirse.
1: Ya, le van a informar muy pronto en las redes.
0: Le vamos a informar cuándo va a ser, y generalmente estas actividades se hacen el día sábado, así que vamos a estarle informando para que más personas
1: puedan participar
0: y los niños puedan llenar, porque no es menor lo que se gasta con los sobres.
1: Sí, no, en el comercio, ¿cuánto? 1.500, 2.000.
0: No, y otra cosa que están escasas igual, así que ahí yo les voy a dar ese dato de que pueden, no dijeron cuándo, pero dijeron que se va y tiene que ser pronto, porque después ya, si se termina la fiebre del Mundial, ya se termina la idea de llenar el...
1: Claro.
0: Así que ahí estamos trabajando en el municipio. Hoy día estamos viendo todo el tema que tiene que ver con esos recursos royalty que ingresan al municipio.
1: El royalty minero,
0: estamos viendo eso, las necesidades más...
1: ¿Dónde se va a distribuir la plata?
0: En eso estamos,
1: ¿no es cierto?
0: estamos trabajando en las becas municipales. Ahora a fin de mes salen las becas Presidente de la República y becas indígenas, que nuestra beca es incompatible con esas becas, es decir, que los que saquen esas becas nunca se van a ganar la beca municipal, y terminando eso empezamos el proceso de los postulantes, así es que dentro de poquito van a tener el resultado de las becas, van a tener el resultado para las personas que postulan a los fondos de desarrollo vecinal, que se llaman Fondeve. ¿Qué más contarle? Que la plata de las subvenciones ya se nos acabó, llegamos a medio año y la plata se acabó, la que estaba considerada para todo el año, y ahora vienen, sí es verdad que vienen varios proyectos, vienen los proyectos de los adultos mayores, de las mujeres, de deporte, y además también dentro de poco se van a abrir los proyectos que se llaman participativos, donde la institución hace su proyecto, pero la gracia tiene que usted tiene que buscar votos para que gane.
1: Ya.
0: ¿Ah? Esto es con votación. Se abren distintos espacios, hay una... En Peleco hay un sector, en Antiquina hay otro sector, para allá para el lado de Pangueco, Yoncao, Paiscaví, otro sector, Cayucupil, y uno urbano.
1: Claro.
0: Y esto tiene, ¿cómo se llama? Son 2.500.000 que da el municipio, la institución no pone nada y elabora su proyecto, pero como digo, después tiene que hacer el trabajo como una votación cualquiera, salir a buscar votos.
1: O sea, tiene que jugársela.
0: He estado apoyando ya dos veces proyectos de la Iglesia Católica. Y la verdad es que después cuesta encontrar los votos para que buscarlo. Hemos ganado, sí, porque la gente va a votar, pero hay hartas instituciones que se ganan el proyecto, así que los dejo invitados a eso. Pero como digo, si la gente es cómoda y no va a tener voto, no saca nada con él.
1: ¿Saben qué? Me están haciendo una pregunta acá. En el WhatsApp dice, ¿qué pasó con los depósitos de reciclaje de vidrio en Cañete? Ya no están esos puntos verdes que estaban en la Plaza Caupolicán y uno en el sector norte de Cañete. No sé si tienen alguna información con respecto a eso.
0: Sí, lo que pasa es que esos son empresas, digamos, que tienen esas concesiones y se terminó.
1: Hay que hacerlo.
0: Está para empezar nuevamente, así que el otro sábado le voy a traer la noticia fresca.
1: Ya.
0: El otro sábado le traigo la noticia fresca.
1: En cuanto a licitación.
0: Sí, porque eso, claro, tenía una empresa que tenía eso, porque la cuestión no es llenar de basura y después dónde la va a dejar.
1: Claro.
0: Y porque esa basurita viene ya separada.
1: A lo mejor se llenó y se cumplió, claro, el plazo igual.
0: Se cumplió el plazo. Así que el próximo sábado le traigo las indicaciones oficiales respecto de esa noticia.
1: Dice Arturo Cortés que está muy triste porque usted no le envía un saludo. Dice, saludo a mi madrina.
0: Hoy yo le mando un saludo a Arturo. Arturo es un amigo, un ahijado, muy querido de mi persona. Lo respeto mucho, Arturo. Arturo tiene mucha calle. Arturo, cuando salimos, ¿quién no lo conoce? Arturito, Rambito. Él conoce mucho y también ayuda, porque de repente él me dice, ¿sabe que ayudemos a tal persona? Hay un viejito allá que necesita paño. También él le hace a la parte social, no se crea, ¿sí? Porque él anda harto, entonces de repente, como él sabe que, como la gente sabe también que nosotros tenemos esa misión un poco de poder colaborar con algunas personas, entonces también él. Así que yo le reconozco a Arturo este trabajo, esta lealtad que ha tenido con nosotros durante tanto años. Ahí hemos ido de vueltas, de vueltas buenas, de vueltas malas, pero aquí estamos con esta amistad. Yo sé que él me tiene mucha estima, yo también a él. Así que lo único que le pedimos es, Arturito, pórtate bien.
1: Pórtate
0: solamente bien. Eso le aconsejamos.
1: Qué bueno.
0: No, y cada día está totalmente deportista, pues, así que las cabras deben andar a la siga de él. No salió mucho este tiempo sobre eso.
1: No, pero sabe, pero tiene mensajes bonitos por todas partes aquí en la
0: no
1: radio.
0: No le falta, no.
1: Tiene muchos corazones, muchas seguidoras,
0: no,
1: igual acá.
0: No, si a nadie le falta Dios, dicen. Así que Arturo, él sabe que lo quiero mucho, así que siga trabajando bien, no más que eso es lo que uno lo que más quiere.
1: Así es. Bueno, y llegamos al final del programa.
0: ¡Ay, si se hace tan corto!
1: Pero si tiene más cosas que contarnos, ¿por qué no nos dice nomás?
0: Contarle a ver qué es lo que va a pasar esta semana. Tenemos consejo el día martes. Vamos a ir armando algunas cosas que estamos trabajando con la municipalidad en distintas materias, como yo le contaba, en los fondedes que ya los vimos en la semana, en modificaciones presupuestarias que se van haciendo para ir cubriendo las distintas áreas. Nosotros somos unos concejales muy presentes, porque las personas a veces dicen, hoy van al consejo y se sientan y dicen, apruebo, apruebo, pero nosotros para llegar a ese apruebo hemos tenido horas de reunión antes.
1: Claro.
0: En comisiones. Y ahí en las comisiones un poco se discute, se llegan a acuerdos.
1: Como yo le digo siempre a usted, esa es la parte que no se ve y tampoco se transmite.
0: La parte que no se ve, porque mire, usted no puede llegar a una transmisión de un consejo con un problema y que se arme una pura discusión.
1: Claro.
0: Entonces, eso se lleva resuelto ya a la mesa.
1: Y cuando llegan ya los concejales al consejo, ellos saben ya lo que va a pasar, o sea, o lo que viene, o que ya se reunieron.
0: Bueno, el concejal que es responsable sabe. El que no sé, pero nosotros, por ejemplo, el día viernes a las 4 de la tarde, todos los viernes nos llega lo que nosotros vamos a tratar el día martes, y uno tiene viernes, sábado, domingo, lunes, 4 días para leer toda la documentación que está ahí.
1: Tiene, ¿ya?, que estudiarlo,
0: pero lógico, pues. Bueno, yo por lo menos acostumbro a leerlo y saber
1: para que tengan conocimiento de qué se va a tratar,
0: claro,
1: todo.
0: de qué se va a tratar. Y por eso que para también a uno les gusta que las personas vayan sabiendo, por eso que después solamente, porque ahora más encima el consejo es transmitido, antes podíamos estar 3-4 horas en esta discusión, ¿no es cierto?
1: Pero sin cámara.
0: Sin cámara. Pero hoy día está transmitido, entonces la verdad también hay que agilizar las cosas porque no va a estar una transmisión toda la mañana o toda la tarde.
1: Claro.
0: Así que trabajamos mucho en comisiones, hay comisiones para un montón de cosas y los que somos encargados de las comisiones tenemos que estar ahí atentos. Así
1: claro.
0: Que, bueno, vamos por otra semana, espero que esta semana se celebre el Día del Padre o la próxima semana.
1: Buena pregunta esa, ¿cuándo se celebra el Día del
0: Padre? El
1: 19,
0: padre? Me el dijeron 19. Que era el 10, sábado, el, no, el 20, el 20 de eso, o sea, eso, ese fin de semana parece que. Así que falta todavía para saludarlo. Así ya. Que eso, pues ya vienen los, viene el ¿cómo se llama? El Año Nuevo Mapuche,
1: ya
0: se
1: está. El Huentripantu.
0: El Huentripantu, están invitándonos de varias escuelas
1: a celebrar.
0: Así que tengan una muy buena semana y si Dios quiere, el próximo sábado estaremos por acá. Hasta el próximo sábado.
1: Bueno, les deseamos entonces un buen fin de semana y nos escuchamos el próximo sábado. Que esté
0: si
1: muy bien.
0: Si Dios quiere.
1: Eso, si Dios quiere, que esté bien. Chao, chao.
0: Chao, chao.

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3: Claro que sí, pues señoras y señores, tengan todos muy, pero muy buenas tardes. Son 2:04. ¿Cómo están ustedes? ¿Cómo les ha ido? ¿Cómo ha estado su semana? Espero que súper bien y por supuesto llegamos nosotros el fin de semana también para seguir acompañándoles con buena música, con compañía, por supuesto, porque somos tu mejor compañía acá en Zumbale Radio. ¿Quién les habla? ¿Quién les va a acompañar durante estas 4 horas de programa? Angie Rebolledo.

escuchamos a Santa Feria con ese temita musical. No voy a decir cómo se llama la canción porque es grosera, no. Yo no digo groserías. Oiga, 2:08 PM, arrancamos este fin de semana, por supuesto, primer fin de semana de este mes de junio. Estamos ya a la mitad del año. ¿Qué me dice usted? Mitad del año ya. Primer fin de semana de este mes. Le ponemos bueno, claro que sí, pues. Con buena música, con buena compañía a través del 90.7 acá en Zumbale Radio. Saludando, por supuesto, a quienes están ahí en sintonía. Comiencen a reportar.

Ahí está nuestro WhatsApp para que usted comience a reportarse, a comentarme dónde se encuentra en sintonía, qué está haciendo, está almorzando, terminó de almorzar, va de camino a la casa, va de camino al trabajo. Cuénteme, quiero saber.

Oye, vamos a saludar también a nuestros auspiciadores. Me comentaba por ahí Jerónimo, el jefe, me decía que el día de hoy tenemos sorteo de El Pollo Guaso. El día de hoy también vamos a comenzar nuestro mes con las predicciones para cada uno de los signos. ¿Cómo le irá a ir a Tauro este mes? ¿Cómo irá a estar para Piscis, para Capricornio, para Escorpión? Ahí vamos a estar viendo las predicciones, por supuesto. Entre las 4 y las 5 de la tarde. Así que me tienen que comenzar a dejar cuál es su signo y lo revisamos. Están todos durmiendo, no hay nadie conectado a esta hora. ¿Dónde están? ¿Dónde se fueron? ¿Dónde están metidos por ahí que nadie habla? Me estoy sintiendo sola, Me estoy sintiendo demasiado sola. Y cuando yo me comienzo a sentir sola, me da mucha tristeza, sí. Y me destapo una chela. Comiencen a dejarme sus signos, chiquillas, chiquillos, porque a eso de las, entre las 4 y las 5 de la tarde vamos a estar con las predicciones para este mes de junio. Seguimos con la música, estamos recién partiendo. ¿Quieren escuchar alguna canción? ¿Quieren dedicar algún temita? Ahora es cuando. No me digan que no les avise, ¿ah?

Ahí escuchamos al gran Tolifu con ese temita musical. 2:14 p.m. Oye, a mí me gusta comenzar el programa a la hora. Hoy día no pude comenzar a la hora, pero no tanto, tampoco me tardé tanto, ¿cierto? Oye, ya comenzó a moverse el WhatsApp de Zúmbale Radio. ¡Qué bacán, chiquillas, chiquillos! Así me gusta que se conecte con nosotros, que deje ahí sus mensajitos, que me deje sus audios, su WhatsApp. Ya estoy viendo por ahí, estoy viendo algunos signos que me están pidiendo. Ah, entre las 4 y las 5 de la tarde vamos a estar con los signos. Ahora, ¿quién me puede enviar un audio que diga Zúmbale Radio, mi mejor compañía? Los quiero escuchar sus voces. A mí me gustan las voces de ustedes. Tienen bonita voz, chiquillas, chiquillos. Oiga, y bueno, voy a comenzar a leer los mensajitos en un ratito más, chiquillos, porque tengo una petición musical muy, muy importante. Muy importante, porque ahí en sintonía, por allá, en Quidico Alto, está mi familia escuchando. Está mi padre por ahí y quiere escuchar al grupo ABBA, me dijo, antes de ir a dormir su siesta. Y ya se le están cerrando los ojitos. Así que le vamos a poner su temita musical para que después se vaya ahí a tomar su descansito. Así que saludos para mi familia, para mi hermana, mi tía, mi bebé, mi guaguita que está también por ahí, mi Fer. La amo con todo mi corazón. Así que aquí está el temita.

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1: Ahí escuchábamos al grupo ABBA. Buen temita musical. 2:20 nos vamos inmediatamente a saludar a nuestro primer auspiciador de este bloque. 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Ay, estas canciones me traen unos recuerdos de cuando era joven. Ahora no, ya no podemos perrear hasta abajo. No. Por allá por el año 2004-2005. Ya no estamos para esos trotes. Oye, ya voy a comenzar a leer los WhatsApp. Tenemos varios mensajitos y vamos a comenzar rápidamente. Me dicen, hola Angie. En casita estoy descansando, me dice Oscar. Gusto saludarte y felicitaciones. Eres la voz femenina de Zumbale Radio. Claro y sí, pues. Saludos para Oscar Morales, que está allá en Quidico, en Ponodro. Y me dice, yo soy del signo de Piscis. Ya nomás, pues. Ahí le vamos a estar buscando su predicción para este mes. Tenemos audio. Hola.
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1: Muy bien, Roberto. Zumbale Radio, mi mejor compañía. Y le voy a dejar su corazoncito. Franco Navarro de Ponotro me dice, hola, buenas tardes, señorita Angie, ponga un temita del grupo Explosión. Ya no más, pues, Franco. ¿Qué estáis haciendo, Franco? Tenemos audio, hola.
3: Yo soy Angie, yo soy despierta.
1: ¡Ay, buenísimo!
3: Yo estoy laborando en mi casita. No se sienta sola, mi niña hermosa.
1: Eso.
3: Oiga, yo quiero que me diga el signo Aries.
1: ¿Ya?
3: La primera, porque después voy a salir como a las 4:30, ¿ya?
1: Ah, ya, ok.
3: Y mi hermosa, que tenga una bonita tarde. Zumbale Radio, mi mejor compañía.
1: Eso. Adelita de Cayu Cupil, pues el signo Aries, que era Adelita, así que le vamos a poner ahí su... Después le vamos a leer su signo, eso. Me dicen, hola, saludos desde Antiquina, acompañada de Zumbale Radio, me dice acá nuestra amiga Alicia Ñanco de Antiquina. Saludito a Alicia, ¿cómo estás? ¿Cuál es tu signo, Alicia? ¿Quiere que le lea las predicciones para este mes de junio? Voy a sacar mis cartitas, todo, para que leamos las predicciones. Hola, me dicen, yo por aquí, Verito de Pitra Cuicui. ¿Cómo está, Verito? Un temita de siempre vas a ser tú, porfis. Ya nomás, pues, linda tarde, me dice, yo soy escorpión. Verito, somos escorpión. Yo también soy escorpión, del 26 de octubre. Pamelita de Cayo Cupil me dice, hola señorita Angie, ¿puedes saludar a mi hermana Carolina, que estuvo de cumpleaños ayer? Pero claro que sí, pues, feliz cumpleaños para Carolina, con un temita de los charros del Humaco, las flores de tu florero. Oh, ¿y cómo estuvo la celebración, chiquillas? ¿Cómo lo pasaron? ¿Cuántos añitos cumplió ahí Carolina? Alex de San Ramón me dice, hola, hola Angie, en sintonía. Hoy quiero un temita de Vani Mendoza bailando bachata. Claro que sí, pues Vani Mendoza, la voz que enamora. Artista, cantante de nuestra comuna, de nuestra provincia. Ya, ahí le vamos a poner su temita. Lucía de Cayo Cupil me dice, hola, mi signo es Virgo. Ya, vamos a estar leyendo ahí a Virgo. Esther Pitra me dice, buenos días, saludos para Pitra Cuicui, soy escorpión. Oye, que somos varios escorpiones, ¿ah? Hasta el momento parece que vamos ganando los escorpiones, ¿o no? El tío Víctor. Es pura adrenalina que por dentro me trae. Es que tu cuerpo. Ya, el tío Víctor me dice, hola Angie, trabajando por Kaijin. Hoy la Pamela de Cayo Cupil me dice que también es escorpión. Hoy somos puros escorpiones. Casi puros escorpiones. No, sí también hay Virgo, hay Aries. Por acá, Roberto Campo me dice, hola señorita Angie, yo soy del signo Libra. Buenísimo, le vamos a estar leyendo también a Libra. Alejandra de Tirúa, ¿cómo está Alejandrita? Me dice, hola cita Angie, quería pedirle una canción de Los Líderes de Chile, cualquier temita, y su signo es el signo Leo. De las 4 a las 5 vamos a estar con las predicciones de los signos. Marquito, ¿qué nos dice? Hola.
4: Hola, hola, señorita Angie. Hola. Buen turno. Póngale talento con la música.
1: Muchas gracias.
4: Por favor.
1: Ya nomás, pues vamos a hacer todo lo posible.

Ya, nos vamos a quedar junto a la voz de los Diamantes de Pura Piel. Este temita solicitado, por supuesto. Una canción que particularmente a mí me gusta mucho, ¿ah? Me encanta este tema, Siempre Vas a Ser Tú. Ahí, por allá en Tirúa Sur también tengo a alguien que está en sintonía. Ya, nos vamos con el temita musical. Siempre, pero siempre vas a ser tú.

0: Siempre vas a ser tú. Ahí escuchábamos a los Diamantes de Pura Pel. Hoy ya tienen buenos temas los chiquillos. A mí me gustaría ver a este grupo en alguna oportunidad. Tienen buenas canciones. Es un grupo que ha comenzado a ir creciendo en la música tropical ranchera. Y por supuesto nosotros tenemos lo mejor de lo mejor acá en Zumbale Radio. Por ahí el tío Víctor me dice, Angie, yo soy Leo, ese. Ya, ahí le vamos a estar viendo también su signo al tío Víctor, que está por allá por Cayín. Alex me dice, yo igual soy escorpión. Muy bien, pues, ¿qué me dice David? Hola.
1: Buenas tardes, señorita Angie, ¿cómo estás?
0: Bien, ¿y tú?
1: ¿Se puede programar cualquier canción de Chayanne, por favor?
0: ¿Ya?
1: ¿Se puede programar cualquier canción de Chayanne?
0: Ya no, pues, cualquier temita de Chayanne. Ahí le vamos a buscar su cancioncita. Oiga, bueno, como les decía, cierto, este es el primer fin de semana de este mes de junio, que comenzó, la verdad, bastante rápido, como ha sido este año 2026. La verdad es que yo no sé si a usted o no sé, a alguien más le pasa que encuentre que este año ha pasado muy, muy rápido. Para algunos a lo mejor no ha sido una mitad de año buena, ¿cierto? De repente hay algunos inconvenientes, pero bueno, ojalá que la próxima mitad de año sea buena, pues hay que ponerle bueno nomás. Oiga, yo este mes de junio cumplo el 18 de junio. ¿Qué día cae? Espéreme. Va a caer día jueves. 18 de junio yo cumplo un año en Zumbale Radio. Un añito ya. ¿Qué me dice usted? Un año de estar juntos, usted y yo.

Ya, el día de hoy estamos saludando también a quienes llevan el nombre de Norberto. Este 6 de junio saludamos a ellos que llevan ese nombre y también saludamos, por supuesto, a quienes están cumpliendo añitos durante el día de hoy. David me dice, yo soy escorpión. Me dice, vengo saliendo de un resfrío. ¡Ay, oh, estos resfríos, cierto! Uno tiene que cuidarse. No se desabrille. Y sabe usted también, no haga cambios de temperatura, porque los cambios de temperatura son los que nos complican ahí. De repente usted está calentito adentro, ¿cierto? Está calentita al ladito del fuego. ¿Y qué hace? Tiene que ir a buscar más leña afuera. Y sale así nomás. Resfrío seguro, seguro. Yo igual ando un poquito resfriada, pero me voy a tomar una chela. Me dieron una receta: cerveza con limón, ¿cómo se llama el otro? Una oblea china. Y me dijeron, Angie, santo remedio. Y yo, como soy obediente, lo voy a hacer. Ya, nos vamos con las canciones solicitadas. Aquí están las flores de tu florero. ¡Ay, pariente! Estamos haciéndose nomás, pariente. Póngale, póngale.

los charros de Lumaco, pues, ahí para saludar a nuestra amiga Carolina que estuvo cumpliendo añitos el día de ayer. Muchas felicitaciones, espero que lo haya pasado muy muy bien y que también, por supuesto, siga cumpliendo muchos añitos más. Oye, por ahí está Alejandra también, ella nos pidió escuchar a los líderes de Chile.

Solamente 20 minutos faltan ya para que sean las 3 de la tarde. Oye, saludamos también a quienes van en ruta, a quienes van ahí conduciendo, ¿cierto? A quienes van a lo mejor ya de camino, de regreso a casita. Hay gente que viene solamente a trabajar, muchas veces a nuestra provincia, ¿cierto? A nuestra comuna, a nuestros sectores cercanos, y luego ya regresan a sus hogares durante el fin de semana. Así que algunos que van viajando, ahí le decíamos que lleguen súper bien también a sus destinos. Oye, estaba viendo que está jugando Chile, ¿ah? Y mientras tanto estoy buscando también un temita para Franco, que me pedía algo del grupo Explosión.

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1: Ya les decía yo de que el día de hoy, en estos momentos, se está desarrollando el encuentro entre Chile y Portugal, un partido amistoso. Recordemos de que va a comenzar lo que es la Copa del Mundo también. No sé cuándo comienza, vamos a buscar información de eso. Como Chile no está clasificado, la verdad es que como que me perdí un poco yo. Me perdí un poquito del fútbol porque lamentablemente nuestro país no clasificó al Mundial. Así que ahí anda ahora jugando partido amistoso. Ya, la cosa es que según la información que tengo acá, dicen que Chile partió sufriendo de entrada con Portugal. No sé, parece que van... ¿Cuánto irán? ¿Quién está viendo el partido? Yo acá, según la información que tengo, estarían a 0-1. Pero esta actualización fue como hace 10 minutos atrás, más o menos. ¿Cómo va el partido, chiquillos? ¿Cómo va Chile? ¿Vamos perdiendo ya o no? Pucha, no. Ojalá que Chile logre ahí repuntar, ¿cierto? Podamos también tener algún triunfo, pues. A quienes somos futboleros, ¿cierto? A quienes nos gusta mirar el fútbol. Nos alegraría tremendamente ahí tener un triunfo de nuestro país. Oye, tengo varios saluditos que entregar. Tengo varios saludos que entregar, varias canciones también que seguir buscando. Oye, le vamos a mandar un saludo a una auditora de Tranaquepe Alto. Saludos ahí para nuestra auditora que está en sintonía en Tranaquepe Alto. Le vamos a buscar una canción de Marco Antonio Solís, el tema Si no te hubieras ido. Ya, pues ahí le vamos a poner su temita musical también. A ella le gusta mucho, mucho ese tema. Así que nosotros a esta hora, los días sábados, tocamos de todo un poquito, ¿bueno? Sí, pues vamos a todos los gustos. La canción que usted quiere escuchar, usted la tiene que solicitar. Ahí está nuestro WhatsApp para que sea parte de nuestra programación. Ya, nos vamos a ir con el temita musical de Franco, que fue uno de los primeros que me pidió canciones. Aquí está tu tema, Franco.

0: Así, así nomás, pues ahí escuchamos al grupo Explosión ahí para saludar a Franco que está en nuestra sintonía. Oiga, solamente 10 minutos. 10 minutos faltan ya para que sean las 3 de la tarde. Vamos a ver si tengo mención en este cuarto de hora. Bueno, tenemos mención en este cuarto de hora, así que vamos a continuar, por supuesto, avanzando con las canciones. ¿Alguien más me había pedido algún temita o no? Si tengo que entregar una canción de Marco Antonio Solís, tengo que entregar una canción también de de Rocío Dúrcal. Y no se olvide que de las 4 a las 5 de la tarde vamos a estar también con las predicciones de los signos para este mes de junio. ¿Qué quiere saber usted? ¿Cómo va a estar la economía, tal vez? ¿Cómo va a estar su salud? ¿Cómo va a estar en el amor? ¿Qué quiere saber? Dígame. Algunos dicen, no, yo no quiero nada con el amor. A mí, que me vaya bien en el dinero, estamos al otro lado. Yo de todo un poco. A la mierda con tu amor. No me lo... Roberto, ¿qué me dice?
1: Hola, buenas tardes, señorita Angie. Buenas tardes, señorita Angie. ¿Me puede leer el signo Libra, por favor?
0: Ah, sí.
1: ¿Puede leer el signo Libra? Yo soy Libra, por favor, si se puede.
0: Ya no. Ahí le vamos a buscar su signo de las 4 a las 5, bueno. Ya, si me falta el tema de Alex que me decía que quiere escuchar a Vani Mendoza. Ya, ay, yo sabía que me faltaba otro tema más.

Ya, entonces, pongámosle nomás pues. De todo un poquito tenemos en música, en canciones. Y este tema se va para Tranaquepe Alto. Escuchamos al gran Marco Antonio Solís. Si no te hubiera sido, sería tan feliz. Eso dice. ¡Eh!

0: Sufriendo en la esperar de verte. Ay, qué buen tema. Marco Antonio Solís.
1: ¡Masivo!
0: Solamente 4 minutos faltan. 4 minutos faltan ya para que sea las 3 de la tarde. Así se nos ha pasado de rápido nuestra primera hora de programa. Rápido, vos chiquillos. Ha pasado súper, súper rápido, pero eso es bueno también porque así vamos avanzando, ¿cierto? En esta tarde de día sábado. Ay, si me preguntaban ahí en el WhatsApp, ¿en serio que usted bailaba esta música, Sidanji? Ah, dije yo, ¿en qué me metí? No, así como bailarla, no sé, no me acuerdo. Mejor diré que no me acuerdo.

Buenos tiempos. Me dice por acá David, Angie, le falta mi temita también, ya nomás, pues ahí le vamos a poner su tema. Ah, me pidió un tema de Chayanne. Chiquillo, nos quedan 3 horas de programa todavía para seguir disfrutando de buena música, ¿cierto? Así que no se preocupe porque todas sus canciones van a salir. Hoy quiero mandarle un saludo también a Arturo, que está por ahí en nuestra sintonía, junto al Arielito, pues. ¿Cómo está el Ariel? Tanto tiempo sin saber de ese chiquillo. Que me mande un WhatsApp, que me hable. Yo quiero saber por qué mis amigos ahora no me quieren hablar.

Yeah. Sí, pues así que saluditos para Arturo y para Ariel. Ahí le vamos a estar poniendo su temita musical también en el próximo blog. ¿Qué me dice por acá? Ani me dice, hola Cita Angie, saludos, feliz escucharla. Saludo a mi madre Lisa y mi pareja Héctor Cortés. Saludos a mi Kidico. ¿Podrá tocar el temita de fondo? Pero claro que sí, pues el Limbo ya lo vamos a tocar después en un ratito más, bueno. Y ahora nos vamos a escuchar a Rocío Dúrcal. Porque en sintonía, se encuentra una personita muy, muy especial para mí. Ya no voy a decir más, sí, porque me da vergüenza. Me da vergüenza. Y vamos a escuchar a Rocío Dúrcal. Besitos, cariños. Y también saludos para Nachito, que está ahí en sintonía, pues que no se le quemen las papas. Escuchamos a Rocío Dúrcal. Esto es Me Gustas Mucho. Luego se nos viene nuestra tanda publicitaria y entramos a la segunda horita de programa.

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4: Ya nomás, señoras y señores, ya estamos de regreso con la segunda horita, pues. 3 de la tarde con 16 minutos.

0: Ahí escuchamos a Vani Mendoza, claro que sí, con esa voz que enamora, claro que sí, nuestra cantante de nuestra comuna de Cañete. Pues Vani Mendoza tiene varios temitas más, muy, muy buenos temas. Ya, son las 3 de la tarde con 20 minutitos. Nos vamos con la mención de nuestros auspiciadores de este bloque. 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Sí, pues, oye, me estaban comentando que Chile va perdiendo. Vamos perdiendo por 1-0. Tenemos audio. Hola.
1: Ya, muy buenas tardes. ¿Cómo está la princesa? ¿Cómo está la flor que ilumina la radio? La zumba de radio de Cañete. ¿Cómo está? Señora Angie. Me dijeron que ahora era señora Angie. Un placer escucharla. Cuídese, que esté bien. Aquí estamos en sintonía, como siempre. Póngale bueno nomás a cita Angie, por favor. Adiós.
0: Adiós, pues oye, bienvenido a nuestro amigo Vivi, que está ahí en nuestra sintonía también. Pues abracitos para ti, Vivi, que tengas una excelente tarde. Tenemos otro audio. Hola.
2: Hola, hola.
0: Hola, hola.
2: Buenas tardes, señorita Angie.
0: Hola.
2: Que soy de signo Capricornio, si me puede leer, porfa.
0: Capricornio.
2: Besito, cuídese, bendiciones.
0: Bendiciones, pues, signo Capricornio. Por ahí está Gianni también en nuestra sintonía. Tenemos otro audio. Hola.
3: Hola, señorita Andy. Buenas tardes, buenas hola. Tardes. ¿Le puedo pedir un temita?
0: Sí, pues.
3: Los chacales del Maule.
0: ¿Ya?
3: ¿Por qué se llama el temita, por favor?
0: ¿Por qué?
3: Me alegra escucharla hoy. Que tenga linda tarde. Abrazo a la distancia. Chao.
0: Saludos, señora Jovita. Allá me dicen por acá. ¿Cómo? ¿cómo está mi señora enamorada? Dice, no, ya, pero ¿cómo? Saludos, monita, mi amigo, mi mono querido. El Leo está ahí en sintonía. Ya, también me dicen por acá, Ani, de Quidico, me dice, hola Angie, saludos, feliz de escucharla, saludo a mi madre Elisa y su pareja, y mi pareja Héctor, Héctor Cortés, saludos a mi Quidico, viene recién llegando del mar. Oye Héctor, saludos para Héctor, oye, saludos para todos los chiquillos que se dedican al mar, pues, en nuestra comuna allá en Tirúa, Quidico. Saludos para todos ellos que tienen este trabajo y que es súper arriesgado también, ¿cierto? Salir al mar. Ya, y el Vivi me pidió alguna canción, ¿o no?
1: Ya, muy buenas tardes. ¿Cómo está la princesa? ¿Cómo está la flor que ilumina la radio? La zumba de radio de Cañete. ¿Cómo está, señora Angie? Me dijeron que ahora era señora Angie. Un placer escucharla. Cuídese, que esté bien. Aquí estamos en sintonía, como siempre.
0: Ah, ya. No, no me pidió ninguna canción, Elvi. Ya pues, saludos para ti también. Y vamos a seguir con la música. Seguimos entregando las canciones bonitas. Canciones solicitadas por ustedes, pues, en nuestro WhatsApp. Por ahí está nuestro amigo David, que quiere escuchar a Chayanne. Nos ponemos romanticones. Claro que sí, pues, si tocamos de todo, de todo, de todito, un poquito.

0: Qué linda canción. Ahí escuchábamos a Elmer Figueroa Arce, más conocido por su nombre artístico como Chayanne. Nació el 28 de junio de 1968. Es un cantante, compositor, bailarín y actor puertorriqueño. Como solista ha lanzado 15 álbumes de estudio y se estima que ha vendido unos 40 millones de discos a nivel mundial, lo que lo convierte en uno de los artistas latinos con mayor ventas. Claro que sí, pues ¿quién no ha escuchado música de Chayanne? ¿Quién no ha escuchado el tema Tu pirata soy yo? Tiempo de vals, Completamente enamorados, Volver a nacer, entre tantos temas musicales más, cierto, de el gran cantante puertorriqueño Chayanne.
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0: Ya me dicen por acá, hola, buenas tardes, soy nuevo por acá, me llamo Alberto, saludos. Desde que llegué a vivir a Cañete que escucho esta radio, es muy buena, me acorta mucho el día. Vivo en Yuncao. Saludos, pues, saludos a Alberto. ¿En qué ciudad vivía antes Alberto? ¿Y hace cuánto llegó a vivir a nuestra

Ya, Lizeth Fernández me dice: hola, ¿cómo estás? Yo estoy súper bien. Besitos, me dice Lizeth. Besito, Lizeth. Que tengas una linda tarde también. Pues muchas gracias por estar en nuestra sintonía. No se olvide que de las 4 a las 5 vamos a estar con el horóscopo. Me dicen por acá: hola, quiero pedir el tema de Luke Rack, Arruíname la vida. Ya, ahí lo vamos a estar buscando también, ¿ah? ¿Eh?

0: ya me dice, soy de Curanilahue, llevo viviendo acá un mes en el campo. Es muy bonito y tranquilo. Buenísimo, pues. Le damos la bienvenida a nuestra hermosa ciudad de Cañete.
1: Bailando dos corazones en esta canción.
0: Ya. Había una amiga por ahí de Ani, de Quidico, que me decía, Angie, ¿me puede tocar el temita Limbo, por favor, completito? Aquí está el tema.

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2: De la tarde con 38 minutos. Oiga, me estaban pidiendo otro temita musical de Marco Antonio Solís, que se va directamente para el sector de Tranaquepe Alto. Le enviamos saludos a nuestra amiga que está allá en sintonía. La saludan sus amigas de Quidico Alto, por supuesto, su amiga Olga, ¿cierto? Toda la familia allá en Quidico Alto. Y que le habla también, pues, la amiga Angie.

Oye, escuchamos a Marco Antonio Solís con ese temita, Se va muriendo mi alma. Qué hermosa canción, ¿eh? Ponemos de todo un poquito, de todo un poquito. Son las 3 de la tarde con 43 minutos. Así vamos avanzando rápidamente ya. Casi se nos va la segunda hora de programa. 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

0: Ya, vamos a seguir entonces con la música. Vamos a ver si tenemos que pasar la publicidad. A ver si tenemos a auspiciador en este momento. 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
0: 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Oiga, tengo que enviar un saludito también para nuestro amigo que se encuentra por allá por Guayepén Bajo. Ahí tengo un amigo que está en sintonía también. Y ahí me estaba pidiendo un temita musical de Maricela. Me decía Angie, ¿qué pasa aquí? Yo la llamo. Y su teléfono no contesta. Amigo, la señal solamente es la mala. Pero hoy entró la llamada. Ya, me estaban pidiendo un tema de Imperio Pastenino. También tengo una solicitud de los super cumbieros de Galvarino. Pongámosle nomás, pariente, que es sábado y nuestro cuerpo, eso, nuestro cuerpo lo sabe. Sabe que este fin de semana no voy a salir.

Deje de bailar pegadito a Imperio Pastenino. Nos vamos con el temita de los super cumbieros de Galvarino. Esto es ¿Ves que no es igual? A que te engañen, a engañar, pues no es igual, no es igual. Cuando uno engaña, todo bien. Pero cuando te engañan a ti, ay, pariente.

0: Buenas tardes, señorita Angie. ¿Cómo está usted? Tiene bonita voz para cantar, ¿eh? Sí. Espero que llegue bien a su casita. Aquí quiero una cancioncita. Dos mujeres y dos caminos. Por favor, si está Angie, que Diosito la cuide y la proteja donde quiera que esté Angie caminando, Diosito ando a su lado.
1: Ahí escuchaba a la señora Sonia, pues muchas gracias, señora Sonia, que tenga también una linda tarde, usted, muchos cariñitos, muchos abrazos y muchas gracias ahí por su salud. Ahí le vamos a poner su temita musical. Bueno, hola.
0: Hola, señorita Angie, ¿cómo está?
1: Hola, ¿viene usted?
0: Quería mandar un saludito para el Víctor Villa.
1: ¿Ya?
0: De la Cardenal.
1: ¿Ya?
0: Con una canción de los llaneros de la frontera, cualquier cancioncita nomás.
1: Ah, ya pues. Ya.
0: Ya, que llegue bien a su casita.
1: Muchas gracias. Ahí le vamos a buscar un temita musical de los llaneros de la frontera. Por ahí está nuestra amiga Jovita. Con el tema de ella, vamos a cerrar esta segunda hora de programa. Escuchamos a los chacales del

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Ya, yeah. Oiga, llegamos ya a la tercera horita de programa. Son las 4 de la tarde con 20 minutitos, 4 con 20, y vamos a comenzar, por supuesto, con nuestro espacio de las predicciones de los signos para este mes de junio. La señora Adelita ahí de Cayo Cupil. Le decía Angie, por favor, yo quiero de las primeras porque después tengo que salir. Y el signo de ella es el signo... A ver, vamos a revisar inmediatamente. Aries. Aries va a ser nuestro primer signo que vamos a leer. Está por ahí, señora Adelita, está en sintonía porque le vamos a leer su signo. Ya, está escuchando la señora Adelita. Vamos a ver cómo va a estar Aries en este junio 2026. Mire, junio del 2026 para Aries será un periodo de introspección, cambios en el hogar y enfoque en la madurez. Aunque tu naturaleza es actuar rápido, Aries, el universo te invitará a bajar la velocidad y poner atención a tu estabilidad emocional. Tenemos las finanzas para Aries. Toma precauciones con tus gastos y evita hacer inversiones impulsivas a principio de mes. En el amor y las relaciones para Aries. Etapa intensa, Aries. Inicias el mes superando cierres de ciclos emocionales importantes, especialmente con las verdades que salieron a la luz a fines de mayo. Nuevas chispas también para Aries. A partir del 13 de junio, Venus entra en Leo, encendiendo tu vida amorosa. Se incrementa el romance, las citas y el deseo de disfrutar junto a tu pareja o personas con las que usted tenga afinidad. Así es, Aries, un periodo de introspección este mes de junio, cambios en el hogar, enfoque en la madurez. Evite cierto desordenarse también en lo que es sus finanzas. Tienen que tener ahí el control aquí, de los gastos que vaya a tener durante este mes. ¿Quién te habla? Sí, es mi corazón. Va a ser un mes para Aries que va a ser bastante de mirar, ¿cierto? Como dice, introspección, de mirar hacia adentro, lo que ha hecho, lo que ha venido sintiendo también. Así que, bueno, Aries, que esa introspección sea buenísima, ¿cierto? Que usted pueda ver en lo más hondo, en lo más profundo de su corazón, cómo ha estado. Si ha estado bien, si ha estado actuando bien, no tan bien, ¿cierto? Si hay cositas que cambiar, a lo mejor también es tiempo de poder hacerlo. Así que, señora Adelita, ahí está su signo.

Oye, vamos a ir entregando todos los signos, son las 4 de la tarde con 24 minutos, lo tenemos que ir complementando obviamente también con nuestros auspiciadores, ¿cierto? 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Así es, señora Adelita, así que a enfocarse, ¿cierto? A ver, a mirar en su interior en este mes de julio. Y que sea un mes bendecido también, por supuesto, para ti, para usted en todo aspecto, en la salud, en lo personal, en lo emocional, ¿cierto? Que sea bueno, bueno. ¿Y quién te ha? Oiga, vamos a enviar un saludito a esta hora de la tarde. Este saludo lo envía Arturo. Déjeme buscar el WhatsApp. Claro que sí, Arturo quiere saludar a Inés porque el día de hoy van a estar celebrando el cumpleaños de Inés. Hoy que lo pase súper bien, Inés, que cumpla muchos añitos más. Ahí aplausos para esta pareja que está enamorada y que Arturo le dedica también el siguiente tema musical a Inés. Que lo pasen bonito, que disfruten y por supuesto aquí está la canción. Escuchamos a Alejandro Sanz. Inés, ¿estás por ahí?

La fuerza del corazón, ahí escuchamos a Alejandro Sanz en ese temita para Inés, que está en nuestra sintonía, quien la saluda a su amado, por supuesto, Arturo, que el día de hoy van a estar celebrando el cumpleaños de Inés. ¿Dónde va a ser? ¿Por qué no dejan la ubicación? Así como para llegar, digo yo. Oiga, estamos leyendo las predicciones de los signos para este mes de junio. Ya entregamos el primer signo y ahora nos vamos con el signo Libra. Atención a todos mis Libras que están en sintonía. El 2026 para Libra, ¿cierto? Este mes será el año de la reafirmación personal y la autonomía. Dejarás atrás la necesidad de complacer a los demás a costa de tu propio bienestar. Es un ciclo diseñado para descubrir qué quieres realmente y establecer límites más firmes en tus relaciones, Libra. No puede ser posible, ¿cierto? De que uno, ahí el signo Libra, quiere complacer a todo el mundo, pero se despreocupan de ustedes mismos, pues chiquillos, chiquillas, no puede ser. Uno siempre tiene que preocuparse de su estabilidad emocional, mental, es importante aquello. Amor y relaciones, los tránsitos en Aries te obligarán a enfrentar situaciones en las que has ocultado verdades para mantener la paz, Libra. ¿Sí? ¿Está ocultando ahí algunas cosas para que todo se mantenga bien? Es momento de renegociar contratos sentimentales y exigir relaciones que respeten tu individualidad. Los solteros, Libra, se sentirán atraídos por personalidades fuertes y los romances tendrán un gran potencial si se inician durante viajes o estudios. En la salud y el bienestar, Libra. Tu salud dependerá de evitar los extremos. Presta especial atención a la zona lumbar y mantén una buena hidratación para apoyar el correcto funcionamiento de los riñones. Manejo del estrés, también hablamos de Libra. Dado tu ritmo de vida y el nivel de exigencia del año, actividades físicas, estéticas como la danza o la disciplina que trabaje en la fuerza, te ayudarán a canalizar mejor la energía. Así que Libra, a tener mucho cuidado ahí con el tema del estrés, ¿cierto? A relajarse un poquito también.

0: Ya, ahí estaba Libra. Nos vamos ahora con Escorpión. Vi que hay hartos escorpiones en sintonía, así que pongan atención.
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0: Escorpión. Se dice que los escorpiones somos algo así como vengativos, que somos venenosos. Nada de eso es cierto. Los escorpiones somos un amor. Un amor. Tenemos mala fama los escorpiones, pero no es así, no es tan así. Vamos con Escorpión. Junio del 2026 trae para Escorpión una intensa depuración emocional y fuertes movimientos financieros. Es un mes que te invita a hacerte preguntas profundas sobre el valor de tu tiempo y tus talentos, al tiempo que se abren oportunidades inesperadas en tu vida profesional. En el dinero y el trabajo, el mes comienza obligándote a replantear el valor de tu trabajo, tus finanzas y tus límites personales. Es momento de cerrar tratos justos o cobrar lo que realmente mereces. Con el ingreso de Venus en Leo a mediados de mes, se activa tu área profesional, trayendo excelentes oportunidades de crecimiento, visibilidad y éxito. En el amor y las relaciones, Escorpión. Vínculos sanos. La energía de Quirón te ayudará a identificar qué relaciones te dan seguridad y cuáles solo activan tus miedos. No es un mes para el amor superficial. Buscarás conexiones auténticas y podrías vivir momentos decisivos que transformen tu forma de amar.
1: Lo siento, yo no soy capaz.
0: Cierre de ciclos. Los primeros días del mes, Escorpión, apóyate en tu inteligencia emocional para soltar dependencias o resolver deudas emocionales.

Vamos con otro temita musical y continuamos revisando los signos. Por ahí tenemos también a los signos Leo, Sagitario, ya lo vamos a estar revisando. 4:37 PM, un amigo allá de Guayepén Bajo me decía: Angie, quiero escuchar a Marisela, el tema, y voy a ser feliz.

0: otras caricias más.
1: Ay, buen tema de Marisela. Excelente, muy muy linda canción que se fue directamente para el sector de Guayepén Bajo allá en Contulmo. Vamos a seguir entregando nuestros signos, pero también comentarles de que estamos junto a la compañía de vidriería JR. 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

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Y voy a ser feliz. Ya, nos vamos con Sagitario. Sagitario, junio del 2026. Se enfoca en la intensidad emocional, el cierre de ciclos y la expansión personal. Es un periodo excelente para negociar, revisar contratos y buscar equilibrio entre tu libertad innata y el compromiso con tus vínculos afectivos o laborales. Amor y relaciones. Para Sagitario, es un mes de conversaciones profundas y auténticas. Si estás en pareja, pueden surgir temas de dinero compartido, intimidad o confianza que requieran honestidad total. La segunda semana es ideal para llegar a acuerdos afectivos sanos. Para los solteros, hay grandes posibilidades de conocer a alguien fuera de tu círculo habitual, Sagitario. Los que me preguntaron del signo Sagitario, ¿están solteros o están en una relación? Ya, porque si están solteros, chiquillos, Sagitario, este mes se viene con grandes posibilidades de que puedan iniciar una relación, conocer a alguien fuera de su círculo habitual. Salud y energía para Sagitario. Como signo de fuego que vive guiado por el impulso, podrías experimentar sobrecarga física, especialmente la zona lumbar o caderas. Si no respetas las pausas, ¿cierto? Ahí va a tener sus problemitas. Prioriza las actividades al aire libre durante la primera mitad del mes y baja el ritmo hacia las últimas semanas para evitar el agotamiento emocional. Eso es para Sagitario.

cosa. Ya, nos vamos con Leo. Junio, Leo. Es un mes de transición y recarga emocional para Leo, preparando el terreno para una gran expansión personal. El tránsito de Venus hacia tu signo a mediados de mes encenderá tu magnetismo, mientras que Júpiter comienza a impulsar tu confianza y creatividad de cara a un ciclo sumamente afortunado. En el amor y las relaciones, Leo, a partir del 13 de junio, con la entrada de Venus en tu signo, tu carisma y poder de seducción se disparan. Es un momento excelente para el romance, donde las conexiones se vivirán con mucha pasión y autenticidad. En la salud y el bienestar, Leo, la primera mitad de junio te pide mirar hacia adentro y priorizar el descanso. Es un tiempo para sanar, soltar viejos miedos y recargar energías antes del protagonismo que vivirás en las próximas semanas. Bueno, y además, Leo, las proyecciones para tu signo apuntan a un año de gran redefinición personal con cambios favorables en tu identidad y propósito. Muy bien, Leo. Se viene un mes muy, muy bueno para los Leos. Solamente 15 minutos faltan ya para que sean las 4 de la tarde. Estamos en las predicciones para los signos este mes de junio y lo vamos complementando con aquellas canciones bonitas, aquellas canciones románticas que están solicitando. Este temita es para la señora Lucía, que está en nuestra sintonía, pues por allá por calle Uribe. Me dijo Angie, póngame ese temita musical antes que se vaya, porfis. Aquí está su canción.

0: palabritas. Ahí escuchábamos a Eleno. 10 minutos faltan para que sean las 5 de la tarde. Ay, yo me había equivocado en la hora. ¿Qué dije? ¿Cómo me fui a distraer tanto? Ya, me dicen por acá, te estamos escuchando en Lomas Coloradas. Vinimos a ver a mi mamá que está de cumpleaños. Llegamos de sorpresa aquí. Saluditos para la tía Miriam. Por ahí está Pablito Andrés en nuestra sintonía ya desde Lomas Coloradas. Saludos, mi mono. Y saludos también para la tía. Están ahí celebrando y en nuestra sintonía.
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0: Tenemos audio.
2: Los escorpiones somos unas personas románticas.
0: Sí.
2: Pero románticas.
0: Sí.
2: Somos personas que apoyan a otros. Pero cuando los traicionan, nos tocan la colita. ¿Y qué pasa? Nunca más.
0: Eso. Toda la razón ahí de un escorpio a otro escorpio. Somos así, apoyamos, somos románticos, somos intensos los escorpiones, ¿cierto? Con nosotros los escorpiones es todo o es nada. Es sí o es no. Esas cosas que sí, que puede ser, que veamos, vamos fluyendo, no. Nos conocemos y nos queremos casar al tiro. Ah, Lady Trana Quepe me dice desde Chue, ahí chambeando, que le vaya excelente, pues. Saludos para nuestra amiga Sonia Torres, que está por ahí en nuestra sintonía. Para Florentino Manríquez también, que le envía saludos a su mamá. Cariños, oye, nos queda una hora todavía de programa. ¿Usted se siente identificado, identificada con su signo?
2: O que los dicen, démonos un tiempo y ahí vemos más adelante.
0: No.
2: No. La relación es sí o la relación es no.
0: Así es, así somos, confirmo totalmente. No nos gustan las cosas a medias, ¿cierto? No nos gusta que no anden trayendo así como con esas indecisiones, no. Así no somos los escorpiones, es sí o es no. ¿Me quieres o no me quieres? ¿Estamos o no estamos? Pero eso de que un día sí, un día no. No, no, no. Oiga, ¿y cómo es escorpión con escorpión? Aquí vamos a ver, pues. Sí. Por ahí está en sintonía también mi escorpión. Señora Jovita.
3: Hola, gente, Andy, ¿me puede leer el signo cáncer que andaba picando leña? No lo escuché, no sé si lo leíste, pero no lo escuché. Andaba
0: ¿ya?
3: picando leña, por favor.
0: Ya, ahí le vamos a
3: signo cáncer, por favor.
0: Ya. Ahí le vamos a leer su signo cáncer. Ahora nos vamos con el signo de Piscis, signo de agua. ¿Cómo le va a Piscis en este mes de junio? Para Piscis, junio 2026 es un mes de inflexión y revelaciones, marcando cierres profesionales y el inicio de una profunda expansión creativa y amorosa. Experimentarás mayor claridad mental para reorganizar tu entorno, aunque hacia fin de mes deberás tener cuidado con malentendidos y ajustes en tu vida personal. En el amor y las relaciones, Piscis, se despierta una intensa energía lúdica y romántica que te invitará a coquetear, crear y salir. Es un momento ideal para expresar lo que sientes, aunque deberás prepararte para replantear ciertos vínculos y revisar historias del pasado cuando Mercurio comience a retrogradar a fin de mes. Otras caricias. Trabajo y dinero para Piscis. Empiezas el mes con gran visibilidad y reconocimiento por lo que has construido. Es un excelente momento para enfocarte en tus finanzas, realizar transacciones importantes con seguridad y prepararte para una gran oportunidad laboral que se presentará a finales de mes. Nos vamos con Cáncer, la señora Jovita que está ahí. Junio 2026 es el periodo más personal e intenso del año para Cáncer. El mes exige cerrar ciclos agotadores, revisar tu salud y prepararte para una expansión profesional. A medida que el mes avanza, tu sensibilidad estará a flor de piel, guiándote hacia una limpieza emocional y profunda, Cáncer. Salud y descanso. Se presentará una revisión sobre qué hábitos, rutinas o presiones laborales estás sosteniendo sin afectar tu bienestar. Es momento de soltar lo que te está desgastando, Cáncer. Comunicación y emociones. Con Mercurio transitando por tu signo, tu voz cobrará un fuerte sentido intuitivo y emocional, ideal para priorizar la resolución de asuntos familiares. Vida profesional y dinero. Durante los primeros días, Júpiter aún te brinda el empuje de tu vida empresarial y personal. Sin embargo, la clave será la mesura, la organización de trámites atrasados y la selección cuidadosa de la información que consumes. Ahí está para Cáncer.

0: chuta. Bien rapidito, me decían Angie, no alcancé a escuchar a Escorpión. Por favor, por favor, por favor. Ya, bien rapidito le vamos a leer ahí a nuestra amiga su signo. Escorpión es un junio es un mes de transformación profunda y reestructuración para Escorpio, centrado en depurar tus finanzas, sanar vínculos afectivos y replantear tu valor personal. Se abren grandes oportunidades para expandir horizontes a través de viajes, estudios o filosofías de vida. También dice para Escorpión, evita gastos impulsivos. Tus finanzas podrían poner a prueba tu paciencia. El consejo es no realizar compras por ansiedad y mantener un control estricto sobre tus cuentas y deudas. En el amor y las relaciones, Escorpión, junio te aleja de la superficialidad. Es un periodo excelente para identificar qué relaciones te dan verdadera seguridad y cuáles activan tus miedos. Nuevos horizontes románticos, los astros favorecen conocer personas durante viajes o conectarte con culturas extranjeras, lo cual podría traer cambios significativos a tu vida. Ya, así hemos finalizado entonces nuestra revisión de los signos. Capricornio, me dicen por acá. Ya, miren, vamos a ir a nuestra tanda publicitaria de las 5 de la tarde y vamos ahí a leer el signo de Capricornio. Bueno, vamos a una pausa y regresamos.
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2: 4 de la tarde y 59 minutos.

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Y ya estamos de regreso con la última hora de programa. Sí, 5:13 PM. Por ahí está nuestra amiga Sonia Torres. Y ella quiere escuchar este temita. Nos vamos con los últimos 30 minutos de programa.

0: Laura León ahí con su temita musical Dos Mujeres y un Camino. Compartiendo el mismo hombre, el mismo amor. Oh, ¿y cuántos estarán en esa situación? No, qué mal, ¿cierto? Qué mal, qué mal. 5 de la tarde con 16 minutos. Entramos ya a los últimos minutos de programa. Póngale nomás pariente, porque esta última hora la vamos a terminar recargada de buena música. ¿Quiere escuchar algún corrido? Póngale nomás pariente. Pídame su mejor corrido. Ese corrido con el que a usted le da una sed de esas peligrosas. Me pidieron a Antonio Aguilar. Tengo un pedido también de Los Llaneros de la Frontera. Ay, verdad que me estaban pidiendo el signo Capricornio. Ya, vamos a hacer una excepción ahí, porque no alcanzamos a entregar la predicción para Capricornio. Lo leemos rápidamente. Dice Capricornio, para este junio 2026 es un periodo de reajuste y toma de decisiones firmes, marcado por la necesidad de delegar, cerrar ciclos y encontrar un equilibrio entre la alta autoexigencia y el bienestar. Es un mes que exige auditar las rutinas y tu energía para evitar desgastes. En el amor, la familia y las relaciones, con los movimientos planetarios, el mes te empuja a definir compromisos, fijar límites sanos y reevaluar acuerdos de convivencia con socios o pareja. Los primeros días del mes son propicios para liberar el peso emocional, cerrar el capítulo con personas que te drenan energía y dejar atrás miedos del pasado. Tus relaciones personales requerirán mucha atención. Si estás soltero, es probable que se te presenten propuestas o reuniones que te harán replantear lo que buscas. Ahí estaba para Capricornio.
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No tiene panorama este fin de semana. 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

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Claro que sí, pues para usted que no tiene panorama el día de hoy, ahí hay un excelente panorama. Oye, ya en Tirúa también va a haber bingo. Va a haber bingo este día sábado. Hay uno por ahí que está en sintonía que quiere ir al bingo, pero no tiene permiso. No hay permiso. Oye, sí, hay bingo también allá en Tirúa, así que para quienes están por Quidico, por Cura Quidico, Cura Paillaco, Las Huellas, para que lo vayan a pasar bien también. Ya, seguimos con la música. Nos quedamos junto a la voz de Antonio Aguilar.

Ya, me estaban pidiendo también a los llaneros de la frontera, pues. Con esta sí que me da sed. Con esta sí que sí. Oiga, me encantaría decirle que a las 6 de la tarde llega mi compañero Patricio Alejandro, pero no vendrá.

continuamos avanzando. No vamos a hacer pausa en estos momentos. Vamos a entregar las canciones una tras otra. Por ahí está Ani en nuestra sintonía y quiere dedicarle esta canción de Los Peregrinos del Amor a su amor, pues, Héctor Cortés, que están allá en Quidico.

Y este temita se va directamente para el sector de San Ramón. Los cumbieros y sus bailarinas sonando acá en Zumbale Radio 90.7. Oiga, me voy a la fanpage de Zumbale Radio también. Para quienes han dejado sus saluditos ahí en nuestras publicaciones. Lina Rodríguez, saludos y Angie, me dice muchas bendiciones. Jorge Aburto también me dice muy buen programa. Felicitaciones, mucho éxito. Muchas gracias, Jorge. Francisco Proboste también, saludos para él. Saludos desde Osorno, me dice. Alberto Ceballos también, hola, me dice, soy Alberto. Saludos desde Yoncao. Y saludos para Sabrina Navarrete también, que está por ahí. Oscar Javier Morales, gracias ahí por dejar sus mensajitos en nuestra publicación de Zumbale Radio.

5 de la tarde con 38 minutos. Ya me comienzo a despedir. Oiga, se nos pasó volando, pero volando, volando, volando las 4 horas de programa. Saludos para todos quienes están en nuestra sintonía, pues a lo largo y ancho de nuestra provincia de Arauco. Los Tigres de Parral, para saludar.

20 minutos faltan para que sea las 6 de la tarde y ya me comienzo a despedir. Despídase también usted que estuvo ahí en sintonía. Recuerde que no nos vamos a ver en una semana más. Así que comiencen a despedirse. Dejen sus mensajitos ahí en el WhatsApp de Zumbale Radio. Sí, pues tienen que despedirse, si no nos vamos a ver hasta en una semana más.

Saludos para don Marcelito que está ahí en nuestra sintonía, pues. Saludos para él. ¿Dónde anda don Marcelito? Oye, alguien que vaya pa' Quidico para que me lleve. Siempre me deja.

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0: Oscar me dice, cuando quiera. Ah, muy lindo, es que me mandaba una foto ahí de, del lugar donde vive él. Es muy, muy bonito. Ani me dice, bendiciones para usted, le estaremos esperando que llegue bien a su hogar. Gracias por su compañía. ¡Viva Zumbale Radio! Claro que sí, pues. ¡Que viva Zumbale Radio! Saludos, Ani. Que tenga una excelente tarde, un muy buen fin de semana. Por acá, Lucía de Cayo Cupil me dice, adiós, bella, que tenga un lindo fin de semana. Igual usted, Lucía. Muchos cariños. Alex me dice, Peuca y Adanji, fue bacán su programa, que llegue sin novedad a su casita. Muchas gracias. Muy buen programa, 10 de 10 me dice, buena tarde, que tenga un excelente fin de semana, señorita Angie. Bendiciones, Pamela de Cayo Cupil.

Ya, me dicen hola, cita Angie. Quiero darle las gracias en esta tarde de 4 horas. Muy lindo su programa, su compañía. Un fuerte abrazo y cariños. Eres la mejor, sin duda. Muchas gracias. Mi colchón.

0: trago.
1: Chao, chao, Pablito Andrés. El lunes te espera tu audiencia, tus chicas superpoderosas, todos tus auditores que por supuesto los acompañas tú de lunes a viernes de 2 a 6 de la tarde. Se ve buena esa parrilla, ¿eh? Ahí estuvieron toda la tarde en Lomas Coloradas escuchando a través de la aplicación de Zumbale Radio. Besitos, cariños para mi colchón también, que está por ahí en Tirúa Sur, escuchando Zumbale Radio a través de la aplicación. Chao, Ani. Ay, sí, siempre me deja el bus de las 6. Es que yo salgo a las 6. No alcanzo el bus.
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1: Creo que no le quedé debiendo un tema a nadie. A ver, no, sí, el Roberto me había escrito, me había mandado un audio. Vamos a escuchar qué me dice, a ver.
3: Hola, buenas tardes, señor Kanji. Hola, buenas tardes, señor Kanji. ¿Me puede poner los ciudadanos de Zapa, por favor?
1: ¿Quién?
3: Los ciudadanos de Zapa, por favor. ¿Me puede poner los ciudadanos de Zapa, por favor?
1: ¿Sabe que no le entiendo? No le entiendo qué me dice, amigo Roberto.
4: ¡Y Jorge va vuelto! ¡Con todo el estilo y todo el sabor!
5: Para el conductor del bus de las 18 horas 6 de la tarde, por favor, esperar a la Angie en Videla con Villagrán. Esperar, por favor, en Videla con Villagrán. Eso, gracias.
1: Eso. Que me esperen, por favor. Ya. Arturo, apareciste. Ahora te voy a poner el temita.

0: que me deje un espacio por ahí.
1: Justo está la botillería más encima.
0: Ah, justo donde está la botillería. No me diga nada.

Oye, lo pasamos súper bien estas 4 horas de programa. Muchas gracias a usted por su sintonía. Siga junto a nosotros. Tenemos música durante todo el fin de semana.

Ya, le vamos a poner un poquito el tema ahí al amigo Roberto. Dura como 20.000 minutos este mix, pero lo vamos a escuchar un ratito, ¿ven? El tío Víctor dice, muy bueno su programa, Sitanji, que tenga un excelente fin de semana. Bendiciones igual para usted, pues, tío Víctor. Nos vemos el próximo sábado.

Conductor del bus de las 18 horas, 6 de la tarde, por favor esperar a la Angie en Videla con Villagrán. Esperar, por favor, en Videla con Villagrán. Gracias.

Oye, que está bueno el tema. El próximo fin de semana, el próximo día sábado, lo vamos a escuchar completito, completito. Bueno, me gustó mucho, mucho el tema. Me dicen, chao, señorita Angie, que llegue bien a su casa. Muchas gracias. Oye, quiero enviar un saludo a Arturo, que está por ahí en nuestra sintonía. Enviarle saludos también al Arielito, pues, Ariel Zambrano, cariños para él. Y aquí les vamos a poner un tema a los chiquillos. Ya estamos en el último tema musical.

Ya, ahí estaba el temita musical para saludar a los chiquillos, pues, que están ahí en nuestra sintonía. Para Arturo, para el Ariel. Los malos pa'l catre. Oiga, saludos para María Angélica, que está ahí en nuestra sintonía. Me dice, hola amiga, que te vaya bien, estuve ocupada. Pero estuvo ahí en sintonía. Así que para ella, muchos cariños. Muchas gracias por haber estado en nuestra sintonía. Me encantaría poder quedarme más horas junto a ustedes. Yo me quedaría todo el rato.

0: Saludos para la tía Miriam, que está allá también en Lomas Coloradas. Están celebrando hoy la media parrilla que tienen. Ya, chaito para Roberto, chao chao para Ani, para Oscar, Pamela, Alex, Lucía, para el Leo también, don Marcelito, la señora Jovita, Ale Tranaquepe, la señora Sonia, Lisette, Florentino, Adelita, saludos para el Vivi también, que estuvo por ahí, mandó su mensajito, para David, Marco Echeverría, Alejandra de Tirú, Alicia Ñanco, Franco Navarro, Berito de Pitra Cuicuy, Esther de Pitra también. Saludos para toditos, muchas gracias por haber estado en nuestra sintonía. Y también saludos ahí para Cristóbal, que está escuchando.
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0: Eso, me voy, nos encontramos el próximo día sábado, si así Dios lo permite. Chao, chao, que les acompañó Angie Rebolledo.

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